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2: En la FM Plus, 8 de la noche y 48 minutos.
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1: De la mañana, señores, muy buenos días, Colombia, ¿cómo vamos? ¿Cómo está toda la gente que nos está copiando a través del sistema La FM Plus en Medellín, Cali, Bucaramanga, Bogotá, en Ibagué, en todos los municipios de Colombia y los que nos están siguiendo a través de la aplicación de RCN Radio, que está buenísima para que la descarguen en su dispositivo? Buenos días, Juli Javi, ¿cómo estás?
2: Buenos días, Julito, feliz de estar nuevamente aquí en la mesa con ustedes después de un largo fin de semana de ferias y fiestas, ya recargada para continuar con ustedes con tal actitud.
1: Todas las ferias y fiestas de la ganadería en Montería. Sí. Estuvo toda una semana de 10 días, ¿no?
2: Movido. Mira que yo la terminé el sábado. O sea, el sábado ya yo dejé de celebrar, ¿no? Pero la gente celebró el sábado, el domingo, hasta claro. El lunes celebró.
1: Ah, claro, lunes festivo también, puente largo para celebrar. Hola, la Copelo, ¿cómo estás?
3: Hola, muy bien, acá con un poquito de frío hoy en Bogotá, lloviendo desde la madrugada, pero el fin de semana estuvo buen clima.
1: Ah, sí, estuvo chévere. Yo no estuve por acá.
3: Bueno, hasta el sábado, mentira. Yo el domingo.
1: Hoy amaneció lloviendo en Bogotá, muy temprano, sí. Hay lluvia en toda la ciudad.
3: Pero también, o sea, le vi un video a Juli de...
2: Y en la costa, estaba terrible. O sea, en Montería, Barranquilla, Cartagena, estaba lloviendo horrible, pero una cosa que pero casi no sale el avión.
3: No se les dañó la feria.
2: No, porque fue el último día ya.
1: Ah, pero otra vez regresan las lluvias, hay fenómenos por todos lados. El fin de semana para mí estuvo chévere, estuve en Guaduas también relajado allá en la ciudad. ¿Qué tal? En la Villa de la Pola, increíble, también un sol fabuloso, el fin de semana increíble, largo, chévere. Día del Padre, pues pasó como sin pena ni gloria.
3: Pero yo sí lo pensé.
1: Ay, gracias, Copelo. Sí, pero no, sí, claro.
3: Día del Padre.
1: Te siguen mandando saludos todos por ahí. Oiga, saludos a la Copelo. Oiga, saludos.
3: Ay,
1: a la Copelo.
3: Gracias.
1: Mi ferretero
3: gracias.
1: Principal, saludos a la Copelo.
3: O sea, ya tengo ferretero, tengo peluquero, tengo optómetra.
1: video producer, en fin. Pues sí, mucha gente oyendo la FM Plus y felices con Juli y con la Copelo, con todos sus contenidos, con las personalidades que son tan increíbles para amanecer, para empezar el día. Y en esta semana maravillosa, señor. ¡Señores!
3: ¡Qué tremenda
1: semanita!
3: Sí,
1: qué ahora semanita. Sí sale la vacación en los colegios. En esta así, semana. Sí. Hay unos que salen vacaciones.
3: Yo ya llevo 10 siglos.
1: 10 siglos de vacaciones. Esta semana juega Colombia, el 17. Esta semana se elige presidente nuevo. No, mejor dicho, esta semana está mundial.
3: Literalmente.
1: O sea, de día a día hay que ir analizando todo lo que sucede.
3: Oigan, ¿y se han visto partidos? Hablando de mundial, ¿se han visto?
1: Sí, sí, sí. Además, he visto que todo el mundo está pendiente de los resultados. Uno está por ahí y pasa alegría. Papá, Irán va 1-0. Yo, bueno, bien, ok. Pasa la otra, vamos a ver el partido. Papá, hay que ver el partido de Egipto, no sé qué. Yo, pues, pero Egipto, ¿cuándo se volvieron fanáticos de Egipto? Pero la verdad es que todo el mundo está pendiente del mundial. De los partidos, ahora más adelante vamos a hacer un balance general de qué sucedió con este fin de semana, primer fin de semana del Mundial. Muchas curiosidades del Mundial, sobre todo más adelante tendremos a Carito desde el centro de prensa del Mundial, porque respiramos Mundial con toda la actualidad deportiva. En fin, hay muchos temas para empezar hoy. La música que está sonando en los partidos, en los estadios del Mundial también la tenemos. En fin, hay una gran cantidad de contenido hoy, señores. No se despeguen de ahí, vamos a hablar de películas, de Fórmula 1, de la NBA, una gran cantidad de contenidos, así que Medallo, Cali, Bucaramanga, Ibagué, Bogotá, municipios de Colombia y los que nos oyen por fuera en la fmplus.com también, saludos desde Bogotá. Y vamos a empezar con una canción que suena en los estadios, porque me la he pillado ahí poniendo los partidos, digo, bueno, vamos a ver qué es lo que está sonando en los estadios, porque me parece que esas músicas también son chéveres. Y esta es una de ellas, Forever Young de Alphaville. Buenos días, aquí empieza Viva la Vida de la FM Plus.

0: Estamos que celebramos, señores, ese partido de Colombia mañana. Mañana es la gran cita, finalmente, 4 años de espera hasta que llegó este mundial. Un mundial muy comentado, muy curioso.
1: Sí, señor.
0: Con muchas opiniones encontradas también, ¿no?
1: Críticas, polémicas.
0: Sí.
1: Cambios.
2: Nueva figura.
0: Me impresiona, por ejemplo, el manejo de las marcas, cómo ha sido de estricto, ¿no? Tapando logos en los estadios que no tienen nada que ver con el mundial. Los estadios ya no se llaman según el logo que tenía patrocinado. Ahora taparon todo eso. Inclusive en los restaurantes que están dentro de los estadios y demás, la salsa de tomate y esas cosas que no son marcas que están vinculadas, tienen cinta que le tapan la marca.
1: No le puedo creer.
2: Oigan, pero sáquenme una duda. Cuando uno está viendo un partido y usted sabe que alrededor de la cancha hay publicidad, ¿eso sí está en la cancha real o eso solo uno lo ve por el televisor?
0: No, eso está en la cancha real. Las pantallas y todo eso, todo lo que ves ahí en la cancha está en el estadio. Pero como pasan acá, y lo comentábamos la semana pasada, que hay estadios, por ejemplo, hay estadios que se llamaban el Bananorte, por ejemplo, sí. el Azteca, eso se lo quitaron. El Levi's Estadios de Los Ángeles también le taparon la marca Levi's. O sea, ha sido una cosa increíble. Uno no puede usar el escudo FIFA en camisetas sin tener los derechos.
1: Ay, no, qué pereza.
0: Ha habido un control impresionante.
1: O sea,
0: verdad.
1: El protagonista, pregunto, ¿ha dejado de ser el fútbol?
0: Pues, mire, yo le digo una cosa. De este primer fin de semana, y eso lo comentaron más adelante con Carito, hablando de fútbol, pues hay algunos partidos que realmente...
1: Pero sorpresas, ¿no? Lo de España, por ejemplo. Sí,
0: lo de sorpresa, lo de España, lo de Brasil, una cantidad de empates ahí que la gente esperaba goleadas.
1: Sí.
0: Como lo hizo Alemania.
2: Yo creo que el fútbol sigue siendo obviamente el protagonista, pero la cultura y el entretenimiento se ha estado apoderando de distintos lugares.
0: Sí, hay mucha música, muchas críticas también, le han hecho unas críticas tremendas, señora Copelo, dime.
1: No, es que no sé si vieron este fin de semana, que se hizo viral, una canción de Ricardo Arjona.
0: ¿Ah, sí?
1: Que se llama Ocho Tiempos.
0: ¿De hace
1: una
0: cuánto?
1: 30 años.
0: ¿Qué?
1: La lanzó en 1996 en un álbum que se llamaba...
0: No me digas que Ricardo Arjona también es profeta.
1: Parece.
0: Oh, my God.
1: ¿Cómo te parece?
0: Oh, my God.
1: Sí, eso sí, ahí ya sí, pero se va a acabar el mundo.
2: ¿Qué tiene que ver?
1: El álbum se llamaba Si el Norte Fuera el Sur y la canción se llamaba Ocho Tiempos. Y se hizo viral este fin de semana porque un tiktokero que se llama Andy Fútbol estaba diciendo, oigan, Ricardo Arjona predijo el mundial hace 30 años. Oiga esto, a Ricardo Arjona.
3: El fútbol gana terreno en los Estados Unidos. Quieren cambiar la estructura para que tenga sentido.

0: mundial en un partido o en un encuentro como los de la NFL y
1: la NBA y la todo. NBA, como hacen los gringos, que son unos duros para meter publicidad por
0: para
1: todos
0: vender,
1: lados.
0: Vender y vender.
1: Ah, pues mire, Ricardo Arjona, que va a estar aquí en Colombia, además, el 26, 28, 30 y 31 de julio y el 1 y 2 de agosto.
0: Tengo un amigo
1: estará
0: que quiere
1: aquí en Bogotá.
0: Que se muere por ir. ¿Será que va? Pues ¿será, tiene, que se, ¿será fácil?
1: Tiene 6 fechas agotadas ya.
0: ¿Ah, están agotadas?
1: Fue rapidísimo. Eso ya no hay boletas por ningún lado.
2: Bueno, por eso siempre a último minuto aparece una que otra boletica.
0: Por lo menos dos necesito. Tío Julito.
1: Ah, te afanaste.
0: No, no, pero no pa, es para darle a mi amigo.
1: Pero qué curiosidad, fíjate que ya ahora sí. Hay muchos comentaristas deportivos dentro de esos, Carlos Antonio Vélez, que dice, bueno, y ahora vamos a empezar este partido que ya no es de dos tiempos, sino de cuatro tiempos.
0: Ah, por ha eso, tenido, mire, pero Arjona dijo ocho tiempos, así se llamaba la canción hace 30 años.
1: Ha tenido muchas críticas, ese hydration time, ese
0: cooling, pausas de hidratación.
1: Pausas sí. De hidratación de los mismos jugadores. Los jugadores de fútbol dicen, no, pero hermano, pero estas hidrataciones me paran el ritmo, estábamos listos y ahora nos salieron con esa, pero sí, bueno, son los... las novedades, así como vemos fanáticos que están batiendo récords de visitar tres países en una semana, para ver tres partidos diferentes, uno en Canadá, otro en Estados Unidos y otro en México, se hacen el récord de estar sí. En eso, bueno, hay una cantidad, me he dado cuenta también que cuando las transmisiones empiezan, sacan mucho a la gente tomándose la selfie en el estadio, hay mucha gente que llega tempranísimo, pero es para tomarse la buena foto y ver cómo, sí. Inclusive le dicen a la gente que está con la camiseta del equipo contrario, hey brother, tómame la foto, y hay una gran camaradería.
0: Pero
1: entre
0: también
1: el público.
0: Que eso, dentro de esa camaradería hay intercambio de camisetas, entonces usted llega con la camiseta de Colombia y se encuentra con alguien que tiene otra camiseta y le dice, venga, cambiemos, sí. Y se la cambian sin ningún
1: sí,
0: problema.
1: Sí, sí, por eso yo pasé por Guaduas, por el la boutique de camisetas chiviadas que tenían casi todas las del mundial.
0: ¿Cuál se compra?
1: Pues la de Curazao está chévere.
0: ¿La Curazao? ¿Pero se la compró?
1: Está bonita, sí, pirata, pero está bonita. Ahora, con tanto problema que hay con la camiseta, al fin uno no sabe si la FIFA lo prohíbe o lo prohíbe la política, porque se mezcló todo eso en esos
0: temas. Ah, la de Colombia.
2: Entonces, sí. Pero no ahora sabe. Hay alternativas, de eso vamos a hablar más adelante, las alternativas que hay para vestir la camiseta de Colombia y las nuevas tendencias.
1: Las nuevas tendencias que hay, el fashion de este Mundial FIFA 2026, totalmente renovado, nuevo, un experimento que hace Infantino, que hasta ahora no le ha ido muy bien, ¿no? La verdad, ha tenido muchísimas críticas de la inauguración, las tres inauguraciones tuvieron muchas críticas.
0: Y hay gente que ha dicho que quiere como romper el récord de voy a ir a los tres países, ¿no? Entonces,
1: exacto.
0: En menos de 72 horas cogen aviones y se mueven de un país al otro.
1: Así es. 6:16.
0: No lo has visto, no. Yo sí lo he visto. Este
1: claro que sí. Yo también no te lo acabo de comentar.
0: Ya. Ah, por eso.
1: 6:16.
0: Pero es que sabe que me está escribiendo un oyente. Me está escribiendo un oyente.
1: Saludos.
0: Que en este momento está en Guadalajara.
1: Vea.
0: Preparándose para eso y me dijo, llevo más de 4 aviones en menos de una semana.
1: ¿Ves? Claro,
0: oyente colombiano,
1: claro.
0: Que se llama, en este momento está en México y nos está oyendo y nos ha seguido desde que arrancamos.
2: Buenísimo.
0: La semana pasada, que por favor la salude.
2: Que mande reportes de todo lo que sucede en el mundial.
1: Él nos está viendo por la
0: Andrés Restrepo,
1: por la aplicación de RCN Radio.
0: Sí.
1: O también por la fmplus.com.
0: Y le dije, bueno, ¿cuántas millas llevan? Dice, no, aquí estoy acumulando millas, claro. Imagínate, en una semana 3 países.
1: Más todo lo que le toca gastar ahí, eso también lleva millas con todos lados. Estamos oyendo.
0: Pero que lo salude, que es súper fan suyo, sí. Andrés Restrepo.
1: Andresito mijo, ¿cómo vamos?
0: Solo me escribió para decirle, venga, dígale a Andrés, dígale a Julito que me salude, que me llamó.
1: Andrés Restrepo, saludos mundialista acá desde RCN Radio, que respiramos mundial, y por eso estamos poniendo las canciones que suenan en los estadios, como esta que viene de Seven Nation Army, de White Stripes, acá en la FM Plus.

0: 6:21 de la mañana. Salen las selecciones al campo. Con esta canción están abriendo muchos estadios sus partidos, ¿no? Y ahora salen las selecciones desfilando por la cancha hasta que llegan al círculo principal y allá se forman, allá cantan los himnos de las dos selecciones y la música ha sido clave. Y esta Sirius de Alan Parsons Project es una de las canciones que pone el estadio en su momento cumbre. Oye, ¿se han dado cuenta que para empezar los partidos, yo no sé si esto se hacía antes o no, hacen cuenta regresiva con el estadio? 10, 9, 8, 7, 6.
1: ¿En serio?
0: Sí, 3, 2, 1, ¡pum! Y empieza el partido.
2: No me digas.
0: Me pareció. Bueno. Es toda esa parte de lo que le han implementado de show, de volverlo más entretenimiento.
1: Sí, más agringado.
0: Más agringado, correctamente. Pero me pareció curioso esa parte también, que todo el estadio gritando de 10 a 1 para que empezara el partido.
1: Ahora todos los estadios llenísimos, ¿no?
0: Llenos, totalmente llenos. Eso que decían que le estaban vendiendo boletas y esas vainas, pues yo la verdad lo vi todos.
1: Yo también, por eso fue. Yo digo, sí.
0: Estaba totalmente lleno. Arroba Viva la Vida Plus. Estamos en TikTok para que nos sigan, ¿no? Para que nos puedan seguir. No estamos transmitiendo en este momento porque vamos a llegar a los 1,000. Porque teníamos una cuenta anterior.
1: Tuvimos un pequeño problema.
0: Tuvimos un pequeño percance con las normativas de TikTok. Pues que hasta ahora pues uno va conociendo todo eso. Como hablamos ahora de las normativas del mundial, pues TikTok también tiene sus normativas. Pero en arroba Viva la Vida Plus, síganos ahí, vamos logrando.
2: Ah, esa no me la sabía.
0: Esa es nueva, Juli, para que lo pongas en tu
2: Viva
0: redes.
2: La Vida Plus, ok, ya la tengo ahí. Y ahí estamos transmitiendo.
0: Y ahí, ahí vamos a seguirnos hasta tener los primeros 1,000 seguidores y con mucho gusto empezaremos las transmisiones para estar con todos ustedes. Sin embargo, también acuérdense que pueden estar conectados con nosotros a través del WhatsApp y para que Nixon, Beatriz y todo su combo que siempre nos acompañen.
1: Juan Carlos.
0: Los pensamos mucho, señores, los pensamos mucho.
1: Dianilú. Ancestral Glamping.
0: Ancestral Glamping, exacto. Todos
2: Viva
0: esos.
2: La Vida Plus. Plus.
0: Viva la Vida Plus en TikTok. Hágale ahí seguir de una vez y ponlo en tus redes. Tú que eres una influencer maravillosa con una gran cantidad de seguidores. Ahí puedes empezar a seguirnos y vamos a hacer otra, la comunidad Viva la Vida Plus. Señores, empieza la mañana de esta. Ya saben ustedes, ya les voy a dar el número del WhatsApp para que puedan comunicarnos y hablarnos y estar ahí contándonos y los comentarios que tengan alrededor de todo lo que está sucediendo, que es este maravilloso mundial. Pero bueno, señores, la vida avanza, la vida sigue y hay cambios y hay personas que se van, hay otras que llegan, como pasó con esta serie famosísima.
1: Mire, oiga, esta vez a ver, que se acuerda.
0: A ver.
3: Protagonista, Max Wright, Annie Sheehan. Andrea Elson.
1: Bueno, ¿a qué se acuerda? ¿De qué se acuerda mejor? ¿A qué le acuerdo?
0: A ver, esto tenía un personaje que hablaba así todo grueso, ¿no?
4: No hay problema, amigo.
2: Yo no me acuerdo, pero ayer lo vi en algún lado este cabezote.
0: Este cabezote,
1: sí,
0: claro.
1: Estamos hablando de ALF, una comedia gringa que se emitió originalmente por la NBC entre el 22 de septiembre de 1986 y el 24 de marzo de 1990. Tuvo 4 temporadas, 99 episodios. De hecho, después se presentó una película que se llamaba ALF, la película. Pero ¿por qué estamos hablando de ALF? Porque Annie Sheehan, de quien oíamos la presentación hace unos segundos, que era la mujer que hacía de la mamá de ALF, murió. En redes, pues no se ha revelado ni en los medios internacionales cuál fue la causa de su muerte. Lo único que se supo es que esta mujer que interpretaba a Kate Tanner en esta serie murió a los 77 años, lo publicaron en Facebook su familia diciendo que había dejado un legado extraordinario de energía, de humor, de amor por su familia, adoración por los perros, odio visceral hacia Trump.
2: ¿Usted tuvo el copete Alf?
1: Decía, sí, claro, yo lo tuve, sí. Era difícil. Odio,
0: no era
1: de hacer.
0: El copete Alf, era una obligación, o sea, súper de moda entonces, uno, a todo nivel.
1: Uno cogía.
0: Presidentes, claro. Gerentes, estudiantes.
1: ¿Cómo se hacía? Le voy a decir.
0: A ver, cuénteme.
1: Usted cogía el pelo de adelante con una, con un peine de estos que le decían como trinche, realmente. Sí. Y se lo ponía hacia arriba, metía el trinche y se hacía arriba, abajo, como enredándolo, arriba, abajo, y después le va dando forma y laca.
0: Laca venteada.
1: Claro.
0: Y eso nos gustaba a los hombres, imagínate.
1: ¿Eh? Y a las mujeres.
2: No, no, ah, los hombres también se lo hacían.
0: No, digo,
1: les
0: no,
1: gustaba a los hombres a de las mujeres.
2: Ah, yo pensé moda, que también se lo hacían.
0: Con esa moda Alf, que fue la verdad, pues todo un suceso en televisión, duró como 4 temporadas cuando ya se desplomó por allá al puesto 39 de... Empezó muy bien en altos índices de audiencias el
2: Alf,
0: muñequito.
1: Ah, no.
2: El peinado.
1: El copete Alf. Pues muy ochentero, ¿no? Como muy... Sí, era... A mí me gustaba.
0: Se puso... La moda son modas y se puso... Y de raro no tiene que vuelva. Por ello he visto varios congresistas ahí con ese corte de pelo, con ese peinado. Lo he visto por ahí en el Senado y en la Cámara de Representantes. Sí.
1: El copeteal.
0: Unos monstruos ahí que llegan. Alf, la serie que terminó, pues la verdad es que el muñeco chévere y toda la cosa, pero ya cuarta temporada era demasiado.
1: No, pero mire, Breaking Bad y esas series, ¿cuántas temporadas tienen?
0: Bueno, pero...
1: 200.
2: Pero,
0: el guión de Breaking Bad.
1: Game of Thrones.
0: El guión de Game of Thrones.
1: Ay, no, yo sí, qué pena, pero Alf me parece.
0: ¿Con cuál otra la vas a comparar, Alf?
1: A ver, ¿con qué otra lo vas a comparar?
0: Sí, no, con una cantidad de series que están ahora con un gran contenido. No, pero,
1: ay, pero Alf,
0: era divertida. Cool. Sábados por la noche la daban, todo el mundo sentado ahí viendo a Alf y viendo lo que pasaba con él, que era un extraterrestre.
1: Sí, era un extraterrestre que se llamaba Gordon Shumway, que venía de un planeta que se llamaba Melmac. Resulta que su planeta había explotado y su nave termina estrellándose en el garaje de la familia Tanner, que era una familia típica americana de clase media, que decide recibirlo, acogerlo e involucrarlo pues dentro de su familia, escondiéndolo de la fuerza de tarea extraterrestre del gobierno estadounidense. Obviamente, ¿qué era lo que pasaba? Un choque cultural, porque en el país de Alf ellos solían tener 8 estómagos y consideraban a los gatos comida. Entonces, constantemente pues había un choque cultural con la familia.
0: Nunca ha pasado de moda las series que tienen extraterrestres involucrados, ¿no? Después vino Archivos X, después de Morty y Mandy.
1: ¿Qué me dice de E.T.?
0: De E.T., por
1: aunque
0: ejemplo.
1: Aunque era película. Esa sí, ¿le gustó? Tampoco le gustó.
0: Sí, no, todas me gustaron, la verdad. Todas me gustaron y las disfruté de peladito, obviamente.
1: No, pero E.T. no fue usted tan peladito, ¿o sí?
0: Pero sí, ya era... Sí.
1: ¿Cómo era el 84, por ahí? ¿6?
0: Era un peladito de 20 años y algo.
1: Ah, no, era un peladito, sí, era un peladito.
0: De 20 años y algo. 6:30 de la mañana, la FM Plus. Esto se llama Viva la Vida. Saludos, Medallo. ¿Cómo va la cuenta? 6:30 de la mañana.
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6: Muy buenos días, oyentes de la FM Plus. A esta hora les contamos cómo está el clima hoy. La capital inicia esta jornada con un ambiente frío y cielo mayormente nublado. A esta hora, la temperatura se sitúa alrededor de los 11 grados centígrados, acompañada de una alta humedad que incrementa la sensación de frío en distintos puntos de la ciudad, especialmente en sectores elevados y del oriente.
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5: Muy buenos días, oyentes de la FM Plus. A esta hora les compartimos la información de movilidad para la capital. Hoy, 16 de junio, el pico y placa en Bogotá aplica para los vehículos particulares cuyas placas terminan en 1, 2, 3, 4 y 5. Por su parte, los vehículos con placas finalizadas en 6, 7, 8, 9 y 0 pueden movilizarse sin restricción durante toda la jornada. En materia vial, se reporta un siniestro de tránsito entre una camioneta y un tractocamión en la localidad de Fontibón sobre la avenida Cali con avenida La Esperanza en sentido norte-sur. La situación puede generar afectación en la movilidad del sector, por lo que se recomienda transitar con precaución y atender las indicaciones de las autoridades.

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0: 6:40 de la mañana, hoy martes, semana corta, señores, ánimo, una semana trascendental. Debemos estar todos pilos, juiciosos, empezar con optimismo, tomarla con calma hoy martes. Ahorita más adelante la vamos a leer el horóscopo para que todos sepan por dónde podría ir esta semana o qué momentos pueden vivir a lo largo de esta semana corta y tan trascendental en Colombia, porque viene de todo. Además,
1: sí, sí, es una semana...
0: Es una semana compleja, ¿no? Una semana bien compleja, pero hay que estar atentos, señores, hay que estar atentos.
2: Hay que estar así firmes, parados en la raya, que nada nos tumbe, nada.
1: La
2: nada.
1: Próxima semana sí. Ya vamos a tener... Ah, no vamos a tener puente. Era lo que quería decir, que el próximo...
0: La próxima semana no hay puente.
1: Pero la otra sí.
0: La otra sí hay puente, San Juan y San Pedro. Exacto. Tremendas fiestas que hay en todo el país, pero este fin de semana...
2: Vamos a estar ahí
1: así es.
2: Bien puestos, firmes, con el programa.
0: Hay que estar atentos, señores, porque juega mañana Colombia. Oiga, yo creo que hay partidos esperados y este de mañana, porque la verdad, con tanta emoción que hay alrededor de esta selección, tantos jugadores buenos que tiene esta selección, y ahí me queda impresionado, la verdad, en mi casa, ayer por la noche, mis hijas sacaron toda la colección que tenía yo de camisetas de Colombia. Ajá. Y de una vez las lavaron todas, pero escogieron una nada más. Mío, no, papá, no, papá. La que te pongas mañana, o sea, el día del...
1: Esta mañana venimos con camiseta de Colombia.
0: Es que creo que no se pueden utilizar. Bueno, digo yo, si no vamos a estar con imágenes en TikTok o algo, la podemos utilizar. Pero si vamos a salir en televisión o algo así, como que está complicadísimo la utilización de las camisetas, porque la FIFA tiene eso súper tal. Pero no, lo que dicen es que para las cábalas, para la suerte y demás, sí. La camiseta que te pongas mañana miércoles 17 de junio y gana Colombia, esa camiseta debes ponértela en todos los partidos que vengan.
1: Okay.
0: O sea, esa es la cábala, esa es como que, hermano, ¿qué tenía puesto ese día? Tenía puesto este blue jean, esta camiseta, me había peinado así, había comido esto, haga lo mismo. Sí, así están los futboleros. Y ayer sacaron toda una colección que tengo ahí y ya las lavaron todas, ya escogí unas para ver mañana cuál me pongo, pero lo de las camisetas está haciendo un furor, ¿no? Las oficiales y las no oficiales.
2: Mire, ustedes no se han dado cuenta en redes sociales que la gente diariamente se viste modo Colombia, pero no con la camiseta de Colombia, sino con otras camisetas.
1: Me ha impresionado, Juli, como que muchas marcas se montaron en la fiebre mundialista, sí. Y han sacado camisetas, han sacado bufandas,
2: tal
1: ropa.
2: Cual, mire, o sea, definitivamente estas camisetas que no son la camiseta oficial de Colombia, pues se han vuelto tendencia y se han convertido en prendas que se usan diariamente en su cotidianidad, porque varias marcas como Vélez, lo voy a nombrar así rapidito, Vélez, Boyo Playa, Agua Bendita, Mishka, True, Magi, muchas marcas reconocidas y otros más emprendimientos han empezado a sacar sus propios
0: modelos.
2: Con estilos más streetwear o incluso que evocan un poco esa nostalgia de los años 90 con nuestro fútbol, pero es que además tiene un estilo tan bacano, tan chévere, que da ganas de verdad de ponérselas diariamente, porque son muy atemporales, hay unas que tienen muchos apliques, brillos, o sea, no es la típica camiseta que todos nos poníamos, que muchas veces, bueno, todo el mundo está igual, pero qué chévere que la moda, además de la cultura, del entretenimiento, de la música, pues la moda también sea incluida dentro de esta nueva edición del Mundial 2026. Además, les quiero contar que esta moda también llegó a el comercio masivo con el Grupo Éxito, porque anunciaron más de 184,000 prendas con licencia oficial de la FIFA, pero que usted también puede ir a verlas y puede comprar cosas que no sean de la camiseta de Colombia oficial, y también sirve para lo que hablamos. Si no nos dejan ponernos la camiseta de Colombia por ciertos, no sé, motivos de la FIFA y derechos y esto, pues también hay otras opciones que no necesariamente tienen que estar blindadas, como digo yo, de Colombia, Colombia, Colombia, como si fuera una marca como Louis Vuitton o esto que repiten la inicial por todas partes. Sí, sí, no, sí. Simplemente tienen, no sé, son amarillas y tienen como un aplique que dice Colombia en chiquito. O sea, son delicadas,
0: tienen los colores,
2: tienen su estilo, entonces sí, son divertidas y vale la pena ponérselas. Hay unas que van desde los 85,000 hasta los 350,000, 430,000 pesos.
0: Ah, bueno, pero no son tan caras, porque estoy viendo aquí el diario La República, que pues es mi confidente económico, y hablaba de los precios de las camisetas. El precio base adulto empieza en $105. Camisetas como Brasil, Portugal, Alemania, México, Jamaica, Francia, Argentina, Colombia, España, en eso está. Las ediciones especiales, por ejemplo, la de Argentina, Messi 10, o Jamaica, Marley 10, son $134 y van hasta $186.
2: Pero esas son las camisetas.
0: Sí, camisetas, por digamos, las oficiales.
2: Ok.
0: Que les hacen competencia a esta, porque los precios, pues, de esta están mucho mejores.
2: Mejor, sí.
0: Y me parece chévere también la idea de uno ponerse una camiseta que no sea la oficial, pero que sea la de su equipo, ¿no? Con cierto diseño alterado, pero con su buena onda. Me parece.
1: Sí, a mí también me
2: Además
1: parece
2: que
1: buena
2: hay
1: idea.
2: Hay unas que son muy lindas, o sea, muy lindas, tanto así que quiero todas.
1: ¿Cuál, por ejemplo, Juli?
2: Hay una de, le voy a decir la marca, ya se la voy a buscar. ¿Usted ha escuchado de Bella Beauty, que es una marca de labiales?
1: No.
2: Bueno, una marca barranquillera que sacó una nueva edición de labiales, pero mandaba, o sea, como que uno puede comprar también la camiseta.
1: Ah, ok.
2: Y es una camiseta súper relajada, pero a las niñas se le ven muy, muy bien, muy coqueta, muy fuera de lo común, con un beso y todo en la camiseta, sí. Entonces está muy linda. Hay muchas opciones.
0: Y por aquí estoy viendo también que futbolistas como Juan Fernando Quintero, Daniel Muñoz, Jefferson Lerma y Jerry Mina hicieron también alianzas con otras marcas como Quest para sacar camisetas que tienen más que ver con la personalidad de ellos, no con los colores, ni siquiera con los colores de Colombia ni nada de eso. Blanca, puede ser blanca con bordes rojos o blanca con bordes amarillos, y son camisetas diseñadas por ellos que bueno, me parece chévere que se amplíe la oferta de la moda, que no sea solamente la camiseta oficial, la chiviada, porque hay que decirlo, la mayoría son chiviados.
2: Son chiviadas.
0: Uno de esos puestos de
2: no, pero es que esa camiseta cada vez se ponen muy caras.
0: Demasiado, ¿no?
2: Sí, y uno cada año, cada 4 años con la nueva edición, cambiándola, no, tampoco.
0: Por eso, señores, pero estamos en el Mundial, hay que ponerse en actitud. Tienen diferentes referencias, o referencia oficial o la referencia de la marca que quiera, pero yo creo que todo el mundo quiere vestir Mundial mañana, sobre todo miércoles, sí, que juega la selección en Guadalajara.
2: Pero párele bolas al tema que le estoy diciendo, y seguramente mañana que va a ver el partido de Colombia, pues se va a dar cuenta que hay muchas de esas camisetas que le estoy contando.
0: Camisetas con diseños diferentes, sí, que hacen alusión al Mundial y son más vestidoras, serán más, ¿no? Por lo que tienen diseñito.
2: Más fashionistas.
0: Más fashionistas, eso, más fashionistas. La fashion del Mundial. la pasión del Mundial se vive en toda Colombia, porque mañana juega nuestra selección, señores, atentos. 6:48 de la mañana, aquí en Viva la Vida de la FM Plus, y llega Michael Jackson con Black or White.

0: 6:52 de la mañana. Sí, señores, llegó el momento de jugar las tres punticas. Aquí les tengo el teléfono, el número del WhatsApp: 322-947-0570. Por ahí estará la Copelo atenta al el WhatsApp: 322-947-0570. Ahí pueden estar ustedes comunicándose. Y también entren a TikTok, arroba Vida la Vida Plus. Pueden estar ya siguiendo en los TikTokers. Vamos a ver cuántos, vamos a mirar cuántos seguidores tenemos ya en Viva la Vida Plus, que es importantísimo.
1: Ah, pero Viva la Vida ya está en live, ¿no?
0: No, señor, estamos.
1: Ah, entonces no me asustaste.
0: Tranquilo. Estamos hasta ahora.
1: ¿Y qué pasó? Que a mí me dijeron que es que hoy vamos a estar en el otro, pero ahí con la camarita y vamos en el estudio y la televisión.
2: Necesitamos 1,000 seguidores.
1: No, pero a mí me dijeron que en el normal, el de la FM Plus, pero en la cabina.
0: Pues por ahora no, por
1: les
0: ahora.
1: Les olvidó.
0: Por ahora no, por ahora vamos en 188 seguidores en Viva la Vida Plus. Los invitamos a todos a que nos sigan ahí, arroba Viva la Vida. ¿Cómo le fue el fin de semana, Villalobos?
1: Cuente. No, pues trasnochando viendo partidos. Bien. Uno no puede estar partidos a las 11 de la noche, es horrible.
0: Difícil, ¿no?
1: Sí, difícil.
0: Pero bueno. Pero mañana es a las 9 de la noche también, el partido de
1: selección. Tardísimo. Colombia.
2: Tardísimo.
1: No, muy tarde para mi gusto.
0: Ya. Ah, oiga, ¿y algún partido que le haya gustado o también todos les ha parecido malísimos?
1: Yo ando mundialista total. Estoy fascinado. Pues
0: todo el mundo está pendiente de todo lo que sucede en esos estadios. Los estadios llenos, las ceremonias de inicio de cada partido son muy emocionantes. En fin, hay una cantidad de adiciones a la emoción normal de los 90 minutos, que hay que decirlo, están jugando muchísimo porque ya hay menos interrupciones. Siento que ya hay más tiempo efectivo de los 90 minutos.
1: Pero mire, a mí no me ha matado es el tiempo de hidratación. Eso le quita
0: a nadie.
2: A nadie.
0: Sí. A nadie le ha matado ese tiempo de hidratación.
1: Eso lo hace para un tema comercial, ya lo habíamos dicho. Pero
0: sí,
1: bueno.
0: Sí.
1: Pero no me cambie el tema, mis tres punticas, hermano. Para eso me sintonicé.
0: Ahí vienen las tres punticas, 6:54 de la mañana. Recuerden ustedes, ponemos el pedacito con que inicia la canción y ustedes deben saber o deben decirnos quién interpreta la canción y cuál es el título de la canción. Aquí va la primera puntica.
1: Sí, señor. Otra vez. Sí.
0: A ver,
1: otra vez.
0: Suave. Eso, ahí no más, señores. Primera puntica, a ver, los quiero. Digan algo, por ahí estamos caliente. Caliente.
2: Caliente,
0: está caliente, sí, señor.
1: Siempre.
0: Ustedes, el 322-947-0570. 322-947-0570. De una vez, guárdenlo ahí en su celular. Es el WhatsApp de Viva la Vida. Y estamos atentos. ¿Qué están diciendo por ahí, Copelo?
2: Robert está diciendo que es Caifanes y la canción Aquí No Es Así.
0: Eso es correcto, señores. Uy. Y suena así en la
1: ¡qué bravo! Fuerte, ¿no? No hubiera, o sea, me supo a Caifanes, pero no.
0: Es que esa gente de la FM Plus está súper afinada y están, además están preparadísimos para jugar las tres punticas. Señores, vamos con la segunda puntica.
2: Ay, sí.
0: Así, a ver.
1: Que fuera Halloween.
2: Sí.
0: A ver, de nuevo.
1: Muy fácil.
0: Un clasicazo de
1: 1983. Por allá.
0: De película y de banda sonora, además.
1: Ah, pero se van a fregar es con el artista que la canta. Ahí sí van a quedar
0: locos. Eso los quiero ver.
2: Es verdad. Porque ya en WhatsApp están diciendo...
0: ¿De dónde? ¿A qué película pertenece?
2: Claro, pero no el artista.
0: Ah, ¿y el nombre del artista cuál es?
1: Facilísimo.
0: Ahí es donde
2: digan,
0: viene.
2: Digan, ya todos saben.
3: Bueno, Nixon ya lo dijo.
0: Ah, Nixon. Sí, pues que Nixon sí es.
2: Bueno, Ray Parker Jr.
0: ¡Correcto!
2: Ghostbusters.
0: Así es, señores, y suena así, óiganla ahí. La película Ghostbusters. Buena, buena banda sonora de esta película Ghostbusters, y buena la película también, divertida. Esos primeros efectos especiales que habían.
1: Hicieron una versión nueva hace unos años, ¿no?
0: Sí, hicieron una versión nueva, pero no tuvo tanto éxito.
1: Sí, no pasó nada. Y de hecho la canción también la rehicieron y pero no pasó nada.
0: No pasó nada, no pasó nada. Tercera puntica.
1: Upa, vamos a ver.
0: A ver los rockeros. Va. No, otra vez.
1: Sí, ya sé qué es, pero no sé qué es.
0: Sí, ya sé qué
1: es. Sé qué es, pero no sé qué es.
0: Sé que es un redoble, pero no sé qué es.
1: No, ya sé quiénes son.
0: Ah, sí, ya sabe quiénes son. Por ahí hay unas rosas. Ahí sí, por ahí rosas, ¿no? O claveles, ¿qué hay? O
1: astromedias. Margaritas.
2: Ay, margaritas.
0: ¿Me quiere? ¿No me quiere? Bueno, señores, ¿qué es? A ver, ahí está.
2: Acá Diana Lu dijo.
0: Ah, Diana Lu ya dijo.
1: ¿Qué dijo?
0: A ver, ¿qué dijo Diana Lu?
2: Dijo, Guns N' Roses, You Could Be Mine.
0: Eso es correcto, señores, y así suena en la FM Plus.
1: Me acuerdo en la película Terminator, supuestamente la canción era de la banda sonora de Terminator. ¿Cierto?
0: Sí, señor.
1: Y yo me vi la película, pero ¿dónde suena la canción? Volví la vi, pero ¿dónde? No, por ahí en un momentico donde se sube a la moto el tipo, la suena en una desmillo huevo, una décima de segundo, y ya.
0: Y ya. Sí, y pagaron los derechos por ese pedacito de canción.
1: No, seguramente, pero no metieron nada. Yo como que decía, no, yo estaba esperando que la canción completa en algún momento, no. Un pedacito nomás.
0: Ahí estaba, señores.
1: Bueno, ¿y cuál vamos a echar completa?
0: A ver, cualquier, un poquito de rock en español. No tenemos mucho tiempo porque ya viene un resumen informativo acá.
1: Uy, Javi, ¿cuál dices?
3: La primera, la de Caifanes.
0: Bueno, sí, señora, se la tengo. Yo quería esa también. Aquí no es así, de Caifanes en la FM Plus.

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1: Son las 7 de la mañana, 4 minutos, y estas son las noticias de la hora en la FM Plus. Permanece cerrado en este momento la Troncal del Caribe por la compleja situación de orden público en la Sierra Nevada de Santa Marta. Los bloqueos derivados de enfrentamientos y operaciones contra el grupo Los Pachenca afectan la movilidad entre Magdalena y La Guajira, obligando a viajeros y transportadores a buscar otras rutas. También les contamos que se agrava la crisis de la salud en varias regiones. El Hospital de Boca Grande en Cartagena pidió trasladar a dar pacientes por problemas financieros. La unidad neonatal de la clínica Soma en Chigorodó, en Antioquia, está en riesgo por deudas de las EPS, y hospitales de Popayán también reportan sobreocupación en varios servicios críticos. En noticias del mundo, 8 días después de las elecciones, Perú sigue sin conocer oficialmente a su próximo presidente. Con el 99,03% de los escrutinios completados, Keiko Fujimori mantiene una estrecha ventaja de 32 mil votos con el 50,09% de las votaciones frente al 49,91% de Roberto Sánchez. Hablamos de los deportes. No ha sido bueno el debut de los equipos suramericanos en la Copa del Mundo. Uruguay debutó con empate 1-1 frente a Arabia Saudita. Ecuador perdió 1-0 frente a Costa de Marfil. Y Paraguay fue goleado, recuerden ustedes, por Estados Unidos. Hoy va a debutar Argentina frente a Argelia, con transmisión a partir de las 8 de la noche. Finalmente, les contamos que lamentablemente la selección de Inglaterra sufrió el robo de parte de su material de entrenamiento antes de su debut en el Mundial. Entre los elementos robados están guayos personalizados, balones, pizarras táctiles, equipos de análisis y camillas médicas. La policía de Kansas ya logró capturar a 2 de los presuntos responsables de este asalto. Yo soy Juan Pablo Latorre y este es un reporte de la FM para la FM Plus.
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6: .06 de la mañana, llegan los In Excess con New Sensation aquí a la FM Plus.

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1: 7:10 de la mañana, señores, acá en Viva la Vida de la FM Plus. ¿Qué dicen, amigos de Bucaramanga? ¿Cómo amanece esta semana corta? Hoy es martes, recuerden, amigos de Cali, amigos de Medellín. Saludos desde acá, desde Bogotá, que amaneció lloviendo, pero creo que ya como buena Bogotá. Ahorita sale un sol radiante, seguramente, más adelante, y empieza a polular la gripe bogotana que le está dando a todo el mundo. Óigame, yo quería, de Niños a Cracks, me encanta esta sección de Niños a Cracks para contarle todo lo que sucede con estos grandes figuras de los equipos que están en el Mundial, y uno de ellos es Mohamed Salah. El faraón del gol.
2: Jugó hace
1: Egipto,
2: poquito, ¿no?
1: Sí, señor, de la selección de Egipto. Gran jugador en la liga inglesa. Nació el 15 de junio de 1992. Fue ganador de la Champions League en el 2019. Dos veces subcampeón de la Copa África y tercer goleador histórico en el Liverpool. Pero resulta que este muchacho Salah vivía muy lejos, la verdad. Por allá en un lugar que se llamaba Reda, lejísimos, como 4 horas del Cairo, y uno de esas personas que van visitando ciudades iba precisamente a esa ciudad, pero a ver a un jugador que se llamaba Sharif. Él, en medio de todo esto, vio un picadito de barrio que había por ahí y vio un pelado de tan solo 12 años, lo vio meter un gol así de zurda, increíble, y llamó enseguida de nuevo al club, al Mokawolom. Y en tono arrebatado, dicen, gritó que se olvidaran de Sharif y se aprendieran otro nombre, Mohamed Salah. Uf. 12 años tenía en la academia Mokalón, le ofreció un sitio a esta promesa, pero eran 4 horas de ida, 4 horas de vuelta para ir a entrenar todos los días.
2: ¡No!
1: Todos los días. El papá le dijo, hay que tener sacrificio, los cracks deben tener su sacrificio, le decía a su papá, que se llama Gali, y este muchacho siguió dándole, pero obviamente en esta escuela de fútbol y en este club de fútbol se dieron cuenta que el muchacho era muy bueno, pero que en cualquier momento, o sea, para
2: sí, que
1: se sentaba a comer y se quedaba dormido.
2: Claro.
1: Se sentaba en el bus, se quedaba dormido, pobrecito. 4 horas de ida y 4 horas de vuelta.
2: Uy, todos los días.
3: Oiga, pero todos los que nos ha contado siempre han sufrido bastante. ¿Viste? O sea, no ha sido fácil.
2: No, exacto, les ha tocado
3: duro.
1: Historias de sacrificios grandes. Por eso a veces los que van a mirar jugadores de fútbol para contratarlos, dice, necesito un jugador que tenga hambre, que tenga.
2: ¿Sí?
1: Digo, para poder, pero que quiera salir de estas condiciones. Afortunadamente, este muchacho Salah, la gente.

0: disputaría los Olímpicos de Londres del 2012. Mohamed enfrentó al Basilea de Suiza, metió 2 goles y los helvéticos impresionados lo compraron. De ahí de Suiza pasaría al Chelsea en Inglaterra y después fue prestado a Italia. De nuevo, al verlo que estaba libre por ahí dando vueltas, Liverpool se lanzó con él y lo contrató para su equipo, y su segunda estancia en Inglaterra resultó muy distinta. Mo se convertiría en la leyenda histórica del Anfield. Señores, Mohamed Salah, el faraón del gol, otro de niños a cracks, que son historias fabulosas de los jugadores que están. Este también puede ser el último mundial para él, para Mohamed Salah, gran jugador, pero creo que también es el último mundial. Otro más que se suma a Cristiano, a Lionel Messi, a James Rodríguez, a una gran cantidad de futbolistas que llegan por última vez y que van a ser, pues van a tirarla toda, me imagino yo, porque querrán hacerlo mejor de lo mejor. Vamos con musiquitas.
1: Oiga, sí, señora. Venga, espérese que yo le tengo una ñapa.
0: A ver,
1: ay, me encanta la ñapa. Alguien también que pasó de ser algo a gran futbolista y hoy es tendencia en redes sociales.
0: Cuente.
1: Se trata de Josimar Díaz, más conocido como Bocina, pues.
0: Ajá.
1: Él estaba jugando en Cabo Verde ayer en el partido con España y fue la gran estrella porque es el arquero del equipo
0: del capo, y de Cabo Verde.
1: Y no dejó meter nada, y por eso hoy tantas personas en España están súper furiosos, bravos, sorprendidos, porque jamás pensaron que le fuera a ir así, 0-0 en este partido. No pudieron meterle ni un solo gol a Boshiba, pero mire que también es de crack. ¿A qué? ¿Cómo es el
0: de niños a crack?
1: Él pasó de ser electricista a una gran figura de este mundial.
0: Vea usted.
1: Le puso la pata a España porque la verdad iba la selección muy confiada,
0: sí,
1: ya que es uno de los equipos españoles, digamos que tiene más, supuestamente tenía más fuerza para ganar el partido y para escalar, pero empezaron un poco mal porque este hombre le puso la pata y no lo dejó meter un gol.
0: Es que ayer hubo arqueros que impidieron que muchas selecciones lograran su cometido, como fue la de España. Uruguay también jugó. Uruguay, ¿contra quién jugó? Contra Arabia Saudita. Oiga, qué partido tan intenso los uruguayos.
2: Porque
0: encima de la portería de Arabia Saudita quedaron 1-1.
2: Claro, pero el primer gol además fue de Arabia, o sea, ellos tampoco,
0: sí, claro,
2: se estaban esperando.
0: Empezaron abajo los uruguayos y el empate de Uruguay fue como una victoria, la verdad, porque, y de ahí en adelante ya no pudieron porque estaba todo Uruguay encima del arco, pero el portero de Arabia Saudita no se dejó.
1: A mí,
0: señores,
1: lo que me encanta de esto es el fenómeno, por ejemplo, lo que hemos visto con Tim Payne, ahora con este señor que pasó de 50 mil seguidores a más de 5 millones de seguidores. O sea, en un día se hacen súper virales.
0: Súper virales, sí. A Tim Payne, ¿cómo le fue? Tenemos que hablar de Tim Payne.
1: Jugó
0: 77 minutos, sí. 77 minutos. Él es defensa, ¿no? Recordemos que él es defensa. No tiene mucho protagonismo, digamos.
2: Nueva Zelanda, ¿no? Es que...
0: Sí, no tiene mucho protagonismo, pero jugó 77 minutos. Yo quería ver qué contenido está subiendo Tim Payne. Ya está subiendo contenido de marcas.
1: Vamos a buscar.
0: O alguna de esas. Debe tener
1: inmediatamente.
0: Ya.
1: Inmediatamente.
0: Porque esa cantidad ya pasó los 5
2: millones.
0: Porque
2: bueno,
0: llegue
2: a los 5 millones, pero manténgase.
0: Hacia ahí,
1: bueno,
0: y
1: sí, está haciendo buenas historias en redes sociales, ¿sí? Hablando de los partidos, reposteando a la gente, creando comunidad.
0: No, ya le tocó hacer, ya quedó esclavo de las redes porque ahora le toca hacer 2 contenidos diarios por lo menos 5 a la semana, y hágalo con gusto, mijito, para eso es Influencer. 7:17 de la mañana, de niños a cracks, historia del mundial, porque RCN respira mundial, y venimos con los Pet Shop Boys, este par de gentlemen, y su canción Go West, acá en la FM Plus.

0: 7:23 de la mañana, RCN respira mundial, señores, todo Colombia esperando el partido de mañana, bueno, y el de hoy de Argentina también lo estamos esperando, todos queremos ver a Latinoamérica. Hay que decir la verdad, no nos ha ido muy bien, nos goleó Estados Unidos a Paraguay, Uruguay,
1: pero de pronto esperemos a Colombia, qué tal que sea Colombia, la que saque la cara
0: por no lo dudes, Copelo, ojalá, y hoy juega Argentina, a ver Argentina también qué hace, ¿no?
1: Sí, claro.
0: Que va a defender su
2: ahorita
0: título.
2: Empieza un partido bueno ahorita por la mañana, el de Francia, ¿no?
3: ¿Francia con quién?
0: ¿Contra quién juega? Senegal.
2: El partido de Francia-Senegal, wow, correcto.
0: Tremenda selección, esa selección es poderosa. Creo que era campeona africana.
2: Francia-Senegal, estuvo ahí en la 2 de la tarde. Sí. Irak-Noruega a las 5.
1: Ajá.
2: Eso es lo que le tengo para decirle en este
0: momento. Y en la noche, ¿no? Y esta noche Argentina-Argelia también a las 8 de la noche, Argentina-Argelia va a jugar, así que es el debut de la albiceleste en este Mundial FIFA 2026, nuevo de todo, una cantidad de cosas que están sucediendo en ese álbum, en este Mundial, que nunca habían sucedido y que son parte precisamente de todo este enganche del entretenimiento, el show, la venta de marcas, etcétera.
1: Pero ¿qué pasó, mire, Copelo? Si usted está así muy entusiasmado, hay otro partido a las 11 de la noche.
3: ¿Cuál?
1: Austria, Jordania.
3: Uy, no, pero es que a las 11 de la noche, pero a las 11 ya está muy
0: tarde. ¿Hoy? ¿Y ese dónde lo juegan? En Los Ángeles.
2: Sí, señor. Sí.
0: Debe ser por allá en Los Ángeles.
1: Sí, que es.
0: Claro.
2: Grupo J. Austria, Jordania. O sea, hoy nos metieron 1, 2, 3, 4 partidos. No, es que están jugando de a 4. El ticket en esta temporada está de a 4 partidos, la mayoría.
0: De a 4 partidos. Oye, y uno de los temas del Mundial también ha sido, como habíamos hablado aquí, la parte musical. Y la canción de Shakira ha sido como un fenómeno así tremendo. Pero no nos olvidemos quién es Burna Boy tampoco, ¿no? Esta canción como que Day Day ha sido como de las mejores de los mundiales, ¿o cómo es la vuelta?
3: Pues, parecer la mejor hasta el momento. Yo al principio yo no le tenía tanta fe a la canción. Mucha me parecía gente, como sí, muy aburrida, pero ahora no la paro de bailar, la escucho y como que me entra esa emoción de ya pronto ver a Colombia jugar, y me parece que es un hit. Pues, ¿cómo les parece que recientemente Billboard hizo una encuesta a muchas personas de cuál es ese himno mundialista? Y metieron a 10 canciones y la gente votó, digamos que en mayoría, por esta canción que es Day Day. Obtuvo el 31%, pero luego también siguió Shakira con un 26%, ay, gracias a Waka Waka. Y así sucesivamente, La Copa de la Vida, el tercer puesto, We Are One de Jennifer López y Pitbull, el cuarto puesto, The Time of Our Lives, el quinto puesto del Divo, y así sucesivamente. Pero la verdad es que a la gente le ha gustado, y yo creo que también la acogida ha sido gracias a las redes sociales y a las coreografías que muchas personas han hecho a través de TikTok, a través de Instagram, porque todos quieren bailar con esta nueva ola, bailar con Shakira en la final de la Copa. Entonces todos están mostrando sus propuestas, le meten producción, le meten, no sé, una cantidad de cosas, vestuario, le ponen a la gente a compartirlo de forma masiva. Entonces qué chévere que Day Day se haya ido posicionando cada vez más.
1: ¿Y para cuándo su video, Juli?
3: Ay, no.
1: Juli bailando Day Day.
2: Lo tendremos.
1: Por favor.
3: Podemos hacerlo aquí, en la FM Plus, para subirlo a redes.
0: Todos hablan de Shakira, pero recordemos a Burna Boy, que es este cantante nigeriano que está participando con ella. Tiene premios por todos lados. Tiene, en el 2019 ganó el premio a Mejor Acto Internacional en los premios BET, B-E-T, que significa Black Entertainment Television. Ganó premio como Mejor Show. Después ganó Álbum del Año en los All Africa Music Awards, también en el 2019. Fue nominado a Mejor Álbum de Música Mundial en la entrega 62 de los premios Grammy, y en la 63 se lo ganó con el premio al Mejor Álbum de Música del Mundo en la entrega anual de los Grammy, y de nuevo ganó el Premio Internacional 2021 en los BET.
2: No, ahora sí me cambió el día.
0: Man lleno de premios, imagínese, Burna Boy actuó en un estadio de fútbol de 80 mil asientos con entradas agotadas ojo, en Londres, el 3 de junio del 2023. Oh. No es cualquier Burna Boy que salió de por ahí.
3: Bueno, pero si ustedes tuvieran que elegir la mejor canción de los mundiales, ¿cuál sería?
1: Qué difícil.
0: El Waka Waka me gusta mucho a mí, la verdad. Me parece como...
2: La semana pasada yo estuve oyendo que la de Italia 90, le oí en varios programas de radio, hablaban que Italia 90, que esa era la más berraca.
0: A mí me gusta Waka Waka porque partió,
2: una balada ahí.
0: Cambió la vuelta de himnos, que antes eran como himnos.
1: Una cosa
0: en
1: muy
0: mundiales.
1: Solemne.
0: Sí, ahora... entró el Waka Waka y era gozadera, ya todo el mundo quería bailar el Waka Waka, como que fue algo diferente a que fuera tan solemne. Exactamente,
3: todo el mundo se sabe el baile,
0: todo el mundo se sabe el baile, todo el mundo la canta, todo el mundo quiere bailarla como Shakira. Pasito raro ese de para atrás, ¿no? Ya ahí en Montería todo el mundo lo baila ya.
3: ¿El cuéntanos, del Dai Dai?
0: Sí.
3: No, nadie.
0: No,
1: muy
0: nadie.
1: Difícil.
2: El pasito para atrás, ¿cuál es ese? ¿Ese no era el moonwalk?
1: Pero sí es
2: no,
1: parecido, no. Pero sí se parece. Sí,
0: no, pues se va a parecer al moonwalk. Es como una sacada de pierna.
1: No, ¿sabe qué? Como a la coreografía de Thriller.
0: ¿Cómo es la sacada de piernas? Que está por favor, el Dai Dai, Samuel, que por Juliana favor, nos va a hacer ahí una demostración de cuál es la coreografía que está de moda con el Dai Dai. A ver.
3: O sea, ¿cuál es la pierna? La sí, pierna que...
0: El pasito novedoso, el novedoso...
2: No, pero ese, ¿cómo ese, me hacen esto sin ese. Tener el TikTok? Un momento.
0: No, aquí estamos en TikTok, claro que sí.
2: Ah, estamos...
0: Plus.
2: Un momento.
0: Espere. Aquí
2: espéreme.
0: Estamos. Daniela está con su celular, cámara móvil para arriba y para abajo.
1: Sí,
0: aquí
1: tenemos cámara móvil.
2: ¿Hoy estamos con camarógrafa?
0: Sí. Claro, sí, camarógrafa, sí. Como dicen los camarógrafos. Eso meta al estilo MTV, que es moviendo la cámara para arriba y para abajo.
1: Adelante, atrás.
0: Al estilo MTV, señores, ahí estamos en arroba.
2: Me gusta.
0: Arroba la FM Plus, señores, conéctense. Ya sé que todos están conectados ahí, Nixon y demás, y amigos, Beatriz y demás, todos están conectados. De nuevo estamos en arroba la FM Plus. Ahí pueden estar haciendo parte de esta fabulosa comunidad mundialista.
2: A ver, pero muéstrame a Juliana, por favor.
3: Pero
2: con el
3: póngame
2: baile.
3: El coro, póngame.
0: Ah, muéstrale a Juliana con el baile, por
3: póngame
0: favor,
3: el coro.
0: Samuel. Ahí viene. Ahí viene.
2: Oiga, se subió los del TikTok, apenas dijeron que Juliana bailando.
0: Claro, claro.
2: A ver,
0: mírala. Chido. Eso.
1: Pero si usted lo sabe, Juli.
2: Ay, es que está con.
0: Ese es el pasito.
1: Ese sí, sí.
0: Que se quite el gabán, dice, oye, que como así no, con gabán, que tan cachaca.
2: Ojo, que está con crop top y con la vaina.
0: Que tan cachaca, que no sé qué, que es esta monteriana con gabán. Que ya pasó la lluvia. Pero ese pasito se lo inventó ella, ¿no? El de la pierna para atrás.
1: Sí, yo
0: el de la, el, como raro, ¿no? Como si le hubiera dado un calambre y
1: no, pero se le ve, a ella se le ve súper bien.
0: Se le ve súper bien.
2: Quiero decirles una cosa. Me gusta este formato de TikTok con camarógrafa. Me parece más atractivo que el otro ponchando cámaras. Sí, señor.
0: Ese es al estilo MTV, señores. Ahí estamos en arroba la FM Plus en TikTok para que estén ahí conectados con la comunidad. 7:31 de la mañana, señores. Vamos a un pequeño corte y ya regresamos acá en Viva la Vida de la FM Plus.
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6: Muy buenos días, oyentes de la FM Plus. A esta hora les contamos cómo está el clima hoy. La mañana avanza en Bogotá con un ambiente fresco y cielo parcialmente nublado, acompañado de algunos sectores con mayor cobertura de nubes. A esta hora, la temperatura se ubica alrededor de los 13 grados centígrados, con una sensación térmica ligeramente más baja debido a la humedad característica de las primeras horas del día. Durante las próximas horas se mantendrán condiciones relativamente estables, con algunos intervalos de sol entre las nubes. Sin embargo, hacia el mediodía y la tarde aumentará la nubosidad y se mantiene la probabilidad de lluvias ligeras o dispersas en diferentes sectores de la capital.
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5: En la FM Plus actualizamos la movilidad. A esta hora se presenta novedad vial por caída de árbol en la localidad de Teusaquillo, en la avenida El Dorado, calle 26, con carrera 51. En el punto Grupo Guía agiliza el tráfico y gestiona la atención por parte de bomberos mientras se adelantan las labores para retirar el árbol y restablecer las condiciones de movilidad. Además, se registra un bus zonal varado en la localidad de Kennedy, en la avenida Cali, con calle 8 en sentido sur-norte, lo que puede generar tránsito lento en el sector. Se recomienda conducir con precaución, reducir la velocidad y estar atentos a las indicaciones de las autoridades.

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7:37 de la mañana. Esta banda estuvo en la inauguración del Mundial y estará de gira por Latinoamérica. Son los Maná, de pies a cabeza, acá en la FM Plus.

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1: ...7:41 de la mañana, RCN respira mundial, toda Colombia respira mundial, señores, con la camiseta amarilla puesta, ahí listos para el partido de mañana. Qué emoción, por supuesto aquí también estamos mundialistas, y las buenas noticias para un martes, para empezar la semana, para que la tomen con calma, no se afanen, señores, que esta semana es una semana compleja, compleja, así que de su avena, con su avena hay que tomar la semana tranquilitos, muchachos. Y le tenemos noticias además para que ustedes vean que la jornada laboral va a disminuir, así que menos trabajo o más trabajo, o cómo es la vuelta, Copelo.
2: Menos,
1: ¿no?
3: Espérate, sí. Ya me activé, ¿qué?
2: Menos trabajo. Resulta que salió una ley que es la 2101 de 2021 en Colombia que implementará exactamente en un mes, o sea, el 15 de julio empieza a aplicar, a regir esta ley, que lo que hace es que va a transformar todo el entorno laboral en Colombia. No sé si ustedes sabían eso. Normalmente nosotros trabajamos 48 horas a la semana.
1: Ok.
2: Pues ahora
1: 48.
2: Sí. Ahora vamos a trabajar 42.
1: Ah.
2: A partir del 15 de julio. Esta reforma legal en Colombia lo que hace es modificar el Código Sustantivo del Trabajo para disminuir la duración máxima de la jornada laboral. Entonces, ¿cómo se aplica? La ley le dio a los empleadores dos opciones. Uno, de golpe, aplicarla literalmente de un día para otro, o la más común, que es una forma gradual y progresiva. ¿Esto qué quiere decir? Que el límite diario de trabajo, o sea, las 8 horas exactas y rígidas que teníamos que trabajar hasta el próximo 15 de julio, se va a flexibilizar entre un mínimo de 4 horas y un máximo de 9 horas al día. Entonces, la empresa le puede decir a usted, ok, usted trabaja hoy 4 horas, pero tiene que ir armando el rompecabezas para completar las 42 horas a la semana. El 16 de julio, digamos que hay un cronograma de transición gradual. 16 de julio de 2023, reducción de 1 hora, o sea, se baja a 47 horas semanales. El 16 de julio, sí, 2026, reducción de 2 horas. Y llevamos ya varios meses bajando minuto a minuto esta jornada laboral en Colombia. Se aplica en todo el territorio colombiano para trabajadores del sector privado con contratos laborales vigentes. O sea, si usted tiene un contrato a término fijo, término indefinido, por obra, por labor, incluso si tiene un acuerdo de trabajo que le exija cumplir un horario, tiene ahora la obligación de trabajar exclusivamente 42 horas a la semana. ¿Qué les parece?
1: 42 horas a la semana. Bueno, sí. Reducen. Y de ahí para adelante son extras.
2: Exacto. ¿Y por qué lo hacen? Porque la Organización Internacional del Trabajo ha respaldado toda esta política de darle más bienestar a los trabajadores, de responder a estas razones sociales de salud pública y económicas también, para que la gente pueda equilibrar su vida laboral con la vida personal.
3: Familia,
2: exacto. Entonces,
3: el ocio.
2: Permitir que las personas puedan además tener una vida recreativa, que puedan estudiar, por ejemplo, que puedan dedicarle tiempo a su familia, para que haya mejor salud mental. Dicen que esto va a mitigar el estrés, va a mitigar el agotamiento crónico, el famoso burnout, va a disminuir las bajas por enfermedad, y que estamos entrando en estándares internacionales. ¿Esto qué quiere decir? Que Colombia se va a acercar a los países que tienen promedios de horas semanales, donde la calidad del tiempo libre es un indicador clave del desarrollo de un país.
1: Muy bien.
2: Un mes para que se empiece a aplicar esta medida de las 42 horas semanales.
1: Bueno, ya en el mes de julio se aplicará esta nueva norma y otra vez a cuadrar el horario, ¿no? Otra vez a cuadrar el horario. Saludos a la gente que nos está copiando acá por arroba la FM Plus. Nixon Carranza dice, acá estamos fieles y firmes. Aquí estamos, Juan Manuel, hello. Todos que se nos extrañaban por 2 días que estuvimos por fuera. Claro, yo los entiendo. Ustedes también nos hacían mucha falta, señores, pero ya estamos ahí conectadísimos. Ya saben, arroba la FM Plus en TikTok. Hola, Lunita, ¿cómo estás? Lunita 01, que Pérez dice hola, y también saludos a Julián Galán, a Nixon Carr, Anza, a, bueno, mucha gente está conectada ahora. Yo saludé a todos los plateados y los no plateados, un saludo muy grande acá desde Bogotá para Medellín, Cali y Baguette. Bucaramanga, estamos aquí súper conectados con la buena música, la música de nuestra generación. Por eso llega a este programa Viva la Vida Michael Jackson con Smooth Criminal.

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1: 7:51 de la mañana y vamos a jugar las tres punticas. Estoy payaseando ahí en la cámara, me pusieron cámara aquí al frente en arroba la FM Plus en TikTok. Ay, sí. Síganos, señores. Pepito Grillo, qué rico, nos cuenta que va por bicicleta por Londres y oyendo la FM Plus. Un saludo a Pipo, a Pipe Grillo, que debe estar por dónde está, en qué parte de Londres, o sea, Pepito Grillo.
2: Cuéntanos.
1: ¿No? ¿En qué parte de Londres, por qué parte de Londres vas? Cuéntanos para ponernos, para ubicarnos.
2: Para y para que nos dé mucha envidia también.
1: Nos dé mucha envidia. Óigame, nos preguntan qué hicimos el fin de semana, que los de la mesa que hicieron en el puente, que para dónde cogimos.
2: Yo estuve en Cúcuta.
1: Copelo estuvo en Cúcuta con sus hijos visitando los abuelos.
2: Sí.
1: Allá, ¿y se quedaron allá con los abuelos?
2: Sí.
1: Ah, eso es buenísimo. ¿Cuánto tiempo se van a quedar con los abuelos?
2: Una semana.
1: Una semanita. Pero la semana puede ser que se alargue otra, porque...
2: No.
1: Ay, mamá, estamos felices aquí en Cúcuta, calorcito, los abuelos, ropa nueva, juguetes nuevos, comiendo dulces todo el día, sí, gaseosa, venteada.
2: No, gaseosa no, pero sí. Y aquí están diciendo que usted estuvo en turno todo el fin de semana porque lo oyeron.
1: Sí, estuvimos en turno ayer, baladas americanas. Y el domingo por la tarde también estuvimos poniendo buena musiquita, la música de la FM Plus. Pero me fui para Guaduas. Ustedes saben que me encanta ir a Guaduas, por eso el colorcito bronceado que llevo, porque me encanta el plan: piscina, familia, asadito, mamá, visitar a la mamá, visitar las chivitos, las chivitas, mis vaquitas, mis plantitas, mis plantitas bellas que en mi cultivo. No, y además estuvo divino, un clima ideal, Guaduas fascinante, muchos turistas, la verdad, a disfrutar el casco histórico y todo lo que se puede pasear por ahí. Estuve paseando con mi territory, fuimos hasta, bajamos por Honda y toda la vuelta. Sí, sabroso. Es que hay la carretera 4G, a pesar de que ya lleva 5 años dañada una vía, que no han reparado, no sé por qué, no entendí eso. Es una carretera muy bonita, paisajísticamente hablando, es muy chévere. Pero señores, llegó el momento de las tres punticas. Vamos a jugar las tres punticas, señores, que a todo el mundo le encanta y la gente de TikTok está feliz de estar de nuevo ahí conectados. Entren ustedes también, arroba la FM Plus. ¿Ya entraron? ¿No han entrado? ¿Por qué no has entrado? Cuéntame, ¿qué te detiene? Saludos también a todos los que están en la plataforma de movilidad, transportando gente hoy martes, pilos ahí con esta semana corta, semana trascendental para Colombia, más allá del mundial y todo lo que está sucediendo. Pues habrá nuevo presidente al final del próximo domingo. Y bueno, ojalá nos depare lo mejor para este país, señores, que todos somos tan buena gente, tan queridos. En realidad, eso me di cuenta yo. Uno va por la carretera, para en cualquier lugar, lo atienden a uno súper bien, prestos a colaborar. La verdad es que es muy chévere. Bueno, tres punticas, señores. Vamos a jugar las tres punticas. Segundo round de las tres punticas. ¿Están listos? Are you ready? Vamos con la primera puntica. ¿Cómo?
2: Es un sonido característico de esta banda. ¿Qué? Sí, yo creo. Sonó la semana pasada.
1: Claro, es una de las bandas.
2: Juan Manuel ya dijo, Nixon también lo dijo, Giovanni también lo dijo.
1: Es que esos tipos.
2: Jesús dice: Juanes y Nelly Furtado, no. ¿No? Juan Manuel ya lo dijo.
1: Ya lo dijo, banda de California.
2: De California, sí, que tiene la palabra rojo.
1: Exacto.
2: En inglés.
1: Y...
2: ¿La digo? También yo hago lo que usted me diga.
1: Un rojo chili.
2: Con pepper.
1: Ya lo dijeron ahí, están calientes también.
2: Under the bridge de los Red Hot Chili Peppers.
1: Bajo el puente de los Red Hot Chili Peppers, y suena así.

0: Era los Red Hot Chili Peppers, nuestra primera puntica del segundo round acá en Viva la Vida de la FM Plus. Hoy es martes, tranquilos. Hoy es martes.
1: Pero no es cualquier martes.
0: No, es el martes. Todos estos días son súper claves acá en Colombia y también en el mundo entero, porque todo el mundo está pendiente del mundial. Vamos con la segunda puntica, señores. Dice así. Quieto. A ellos les encanta esta música tipo barra futbolera. De nuevo.
1: Ya lo dijeron otra vez.
0: ¿Otra vez? No, es que los...
1: Pero no le han pegado la canción.
0: Ah, no.
1: Carlos el Gordo ya le acaba de pegar.
0: Ya, Carlos sí, el Gordo, saludos.
1: Un abrazo para Carlos.
0: A ver, ¿y qué dijo Carlos?
1: ¿Digo ya la canción?
0: Sí, de
1: ¿seguro?
0: Una. Pues,
1: suéltala. Está seguro.
0: Ay, pero...
1: Mal bicho de los Cadillacs.
0: Eso, muy bien. Ahí suenan así. Me encantan. Seguramente nos van a visitar este año. Estén atentos porque habrá fabulosos Cadillac para Bogotá. Sí. Sin duda alguna. Año volverán, no lo dudo.
1: Ellos vienen casi que todos los años, ¿sí o no?
0: Sí, les encanta visitar. Estuvieron en Pasto también.
1: Claro,
0: en unos blancos y negros.
1: Claro, estuvieron en Cali, estuvieron en Medellín también.
0: Sí. Gran banda. Increíbles los plateados de los fabulosos Cadillac. Esos son de la generación que lo hizo posible, por ejemplo.
1: Mire, don Fulgencio dice, y yo que creía que decía mal dicho. mal bicho
0: de los fabulosos Kaila fue nuestra segunda puntica y vamos con la tercera puntica.
1: Sí.
0: Buena canción.
1: También vamos a tener concierto.
0: También lo vamos a tener acá de visita. Sí. Me encanta esa visita, además.
1: Janet ya lo dijo.
0: ¿Janet?
1: Sí.
0: Ya, además que me está gustando que está entrando gente nueva, sí, que conoce mucho de música y que también le están acertando a las tres punticas. ¿Qué dijo Janet?
1: Virtual Insanity de Jamiroquai.
0: Sí, señores, él es JK Jamiroquai con Virtual Insanity. Sonemos a Virtual Insanity, ¿no les parece? Ay, rico, martes, semana corta.
1: Sí, sí,
0: relájate, bro. Ey, relájate, bro. Es martes.
2: Well,

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1: Son las 8 de la mañana, 2 minutos, y estas son las noticias de la hora en la FM Plus. En diálogo con la FM, la directora del Bienestar Familiar, Astrid Cáceres, confirmó que tras las investigaciones de la Fiscalía y Medicina Legal, se descartó cualquier tipo de abuso físico o violencia sexual contra los menores en Usaquén. La funcionaria explicó que los tres hermanos estaban en la fase final de un proceso riguroso de adopción que ahora quedó en duda por parte de la pareja de extranjeros. También les contamos que un juez legalizó la captura de alias Víctor Chalá, señalado como presunto responsable del asesinato del periodista Mateo Pérez en Antioquia. Según el ministro de Defensa, Pedro Sánchez, este hombre también estaría vinculado durante años a extorsiones, secuestros e intimidaciones contra las comunidades campesinas en esa región del país. En noticias del mundo, el presidente de los Estados Unidos, Donald Trump, ha afirmado hoy que Irán nunca tendrá un arma nuclear y que en caso de que eso ocurra, el país va a sufrir consecuencias inimaginables. Hablamos ahora de los deportes porque Jalen Brunson fue la gran figura de los New York Knicks en la conquista de su primer título de la NBA en 53 años. El jugador lideró al equipo en los playoffs y fue clave para que superara a los San Antonio Spurs en las finales y rompiera una sequía que se remontaba desde 1973. Finalmente les contamos que en Paipa, en Boyacá, fue inaugurada una escultura en homenaje a Jason Jiménez. Esto durante el Festival del Lago 2026. La obra, creada por el maestro Omar Santamaría, quedó instalada de forma permanente cerca del lago Xochagota. Esto como reconocimiento al legado musical de este artista que falleció hace 5 meses en Boyacá. Yo soy Juan Pablo Latorre y este es un reporte de la FM para la FM Plus.
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4: 8:04 de la mañana, acá en Viva la Vida de la FM Plus, llegan los Spin Doctors con Two Princes.

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1: Ocho cero ocho de la mañana, acá en Viva la Vida de la FM Plus. Estamos en RCN respirando mundial. Yo sé, todos estamos entre la emoción del mundial y la emoción de las elecciones de este fin de semana. Ahí estamos en como que, por un lado estamos tranquilos porque todo va a salir bien, pero queremos que la selección gane mañana y que Latinoamérica gane hoy, desde hoy. Oiga, ya conseguí, por ahí me pedían en TikTok que la canción de Tim Payne.
2: Ay, sí, ¿y la tiene?
1: Sí, señor, ya la tenemos por ahí. Es una cumbia. Oigan esta cumbia, que es la cumbia de Tim Payne, que los hace vitaminas de éxito.

0: Oiga, impresionante es, y ese es el mundo, el mundial de las redes sociales también, ¿no? Fenómenos como el de Tim Payne, se volvió un fenómeno a través de las redes sociales con expresiones en inglés como no pain, no gain, sin dolor no hay ganancia, dicen ellos. Jugó 77 minutos en su primer partido y bueno, la verdad es que no esperen mucho de Tim Payne, no va a ser el goleador ni va a ser nada de eso, ¿va? Es como tal cual como le escogieron, tal vez el futbolista que más desapercibido iba a pasar del mundial, porque ya está otra vez con más de 5.800.000.
1: Impresionante,
0: ¿no? Pero venga, le digo que es impresionante, y quería Copelo.
1: Nos estaban diciendo que también su monita en el álbum oficial.
0: Sí.
1: También él estaba ganando valor, así como estaba subiendo seguidores, se cotizaba la alza la monita de Tim Payne.
0: Se cotizaba la monita de Tim Payne, que es de las que es más difícil, pero fíjate, todo eso va sobre la marcha cambiando, claro, las cosas, en fin. Pero mire, ¿quieres saber de, hablemos de cine, porque hay una película, ¿te gusta el cine de terror y drama, suspenso?
1: Me gusta el drama, sí, mucho.
0: Sí,
1: soy muy,
0: el suspenso, el terror.
1: También me gusta el suspenso.
0: Pues
1: el terror explícito no tanto, pero suspenso y drama, sí.
0: Oiga, pues tienen que ir a ver esta película. La verdad es que de bajada para Guaduas, ajá, en el carro familiar, ahí con todos tal, Juan por Dios empezó a echarnos el cuento de la película Obsesión.
1: Ajá.
0: Papá, mamá, tienen que ver Obsesión. No cuente nada, por favor, no cuente nada. Pero no pudimos evitar que por favor nos contara algo de eso. Y resulta que esta película Obsesión es la película de terror más inquietante del 2026.
1: ¿Y dónde está?
0: Costó $780,000.
1: No, pues.
0: Y ha recaudado más de $270 millones.
1: Pero está en cine, plataforma.
0: Está en cine, está en cine.
1: Obsesión.
0: En las salas de cine. Vale la pena. Pero Juan, cuéntanos qué pasa. Pero no, ese es de esas películas. Uy, no, esta vieja va a hacer eso. Uy, no lo puedo creer. Uy, no, este man, ¿qué le va a pasar? Como que la verdad es que es una película de suspenso y lo interesante es que este director Baker, debutó en el 2024 en YouTube. Es un creador de películas para YouTube.
1: Pero le cuento la sinopsis, a ver.
0: A ver.
1: Sí, como
0: ver,
1: para que la gente se antoje.
0: Sí, claro.
1: La película sigue a Bear, que es interpretado por Michael Johnston,
0: sí,
1: un empleado de una tienda de música.
0: Sí.
1: Resulta que este señor compra un juguete, pero no es cualquier juguete, es un juguete sobrenatural que le concede el deseo de que su mejor amiga de la infancia, Nikki, se enamore de él.
0: Claro, porque él está enamorado de ella y desea profundamente que ella se enamore de él, pero no lo logra. Son compañeros de trabajo, inclusive en la tienda de música donde lo hacen. Y él consigue una...
1: Un juguete, sí, dice acá. Sí, ¿no es como un juguete?
0: Sí, es como un juguete que... Como que
1: una varita mágica.
0: Sí, exacto.
1: Básicamente.
0: Se llama Sauce de un Deseo. Comprar Sauce de un Deseo, como te quiero hacer realidad un deseo.
1: Pero ¿cómo esto se puede volver una película de terror? Una película, un pues, thriller psicológico.
0: Él le pide a ese juguete que ella lo ame apasionadamente.
1: Ajá.
0: Y pues le pidió el deseo con una fuerza tal que lo que le entregó fue una mujer obsesionada totalmente por él. Pero al colmo del colmo, o sea, nadie se puede acercar. ¿Cómo así? ¿Con quién
1: pues
0: está hablando?
1: Pues Obsesión, como
0: obsesión,
1: el nombre de la película.
0: Exacto, Obsesión. Lo interesante son los fenómenos que suceden en el cine, que no son precisamente Hollywood, es esta recaudación que ha tenido tan increíble de...
1: ¡Me la quiero ver!
0: Ajá, como ya te digo, costó 700...

0: Obsesión, una intensa película de terror sin tanto efecto especial, ni traída de los cabellos, ni nada de eso. Una historia que le puede pasar a cualquiera y la volvieron esta historia de terror que ha sido un éxito taquillero impresionante. Como le digo, que ya ha sido, ya es la envidia de muchos directores de Hollywood que se han gastado unos presupuestos increíbles y no han recaudado nada. Esto es totalmente lo contrario. Es una intensa película de terror escrita y dirigida por Corey Baker. Y su historia entre un joven tímido y solitario y su compañera de trabajo, de la cual está enamorado y ella no le para bolas y finalmente lo logra, pero a través de una máquina. También tiene un poquito ahí de
1: ciencia ficción.
0: De ciencia ficción, claro. Obviamente, y de paranormal también, cosas paranormales que suceden. Mejor dicho, me dice, hoy la voy a ir a ver. Hoy no, porque juega Argentina. Mañana tampoco, porque juega Colombia.
1: Pero Colombia juega a las 9 de la noche.
0: Por eso ya. ¿Qué hora voy a cine? A las 5 de la tarde.
1: Puedes ir a las 2 de la tarde, que además en la función matiné es más barato.
0: Es más barato.
1: Antes de las 3.
0: Pero con lo que ayer, Juan, por Dios, nos tuvo en velo en todo el trayecto Bogotá-Guaduas-Bogotá. Digo, como sí. Tú, que acabas de decir, la voy a ir a ver ya.
1: Ya, o sea, es que la historia me parece.
0: Me dijo que a los 10 minutos ya uno está cogido del asiento y no puede ser, ¿qué va a pasar? ¿Cómo así? Así que, señores.
1: Claro, porque a veces uno no, ojo con lo que deseas, porque de pronto se te hace realidad.
0: Exactamente.
1: Y en este caso, por lo que veo, la señora empieza a chiflar.
0: Exactamente.
1: Y él ya.
0: Una obsesión con él. ¿Quién sabe cuántas locuras cometerá? Obsesión en la sala de cine más cercana. Pronto, aquí estaba la sección de los Monchis en Viva la Vida de la FM Plus. Una buena recomendación para esta semana que tenemos, que esta semana que estamos full de suspenso, ¿no? Porque no sabemos si vamos a ganar, no sabemos cuál es el presidente, etcétera, etcétera. Pues súmele Obsesión, que ya está en las carteleras de cine. Buenas, Sammy. Viene Miguel Mateos, que estará en Cordillera con su canción Obsesión, acá en Viva la Vida de la FM Plus.

8:20 de la mañana, acá en Viva la Vida de la FM Plus, y llegan los mexicanos de Moenia con No Dices Más a la FM Plus.

0: 8:24 de la mañana, acá en Viva la Vida de la FM Plus. Saludos Bucaramanga, Cali, Ibagué, Bogotá, Medallo. ¿Cómo vamos, Medallo?
1: ¿Todo muy bien? Está Medellín.
0: Muy bien, Medallo siempre, increíble, la eterna primavera, la gente amable, la ciudad hermosa, el clima ideal y la comida fantástica, ¿no?
1: Sí, pero si usted piensa obviamente en Medellín, lo primero que se le viene a la cabeza seguramente es bandeja paisa, arepita, chicharrón, todas estas cosas. Pero más allá de eso, la cultura gastronómica de Medellín se ha ampliado muchísimo y gracias a esto fue incluida, de hecho es la única ciudad colombiana que está incluida en el ranking que hace la revista Time Out con los mejores destinos gastronómicos del mundo. En el número uno está Lima, obviamente.
0: ¡Wow! Fantástica. Sí.
1: Número dos, Bangkok, en Tailandia. Número tres, Ciudad de México. 4, Londres y 5, Barcelona. Y Medellín es la única ciudad que está metida en esta encuesta aplicada a más de 24.000 personas en cerca de 100 ciudades del mundo. ¿Qué fue lo que evaluaron? Calidad de la comida, diversidad de la oferta, precios, eso también lo incluyeron, y cultura gastronómica local. ¿Qué quiere decir esto? Que en una misma ciudad se puedan encontrar muchas opciones gastronómicas que vayan más allá de, por ejemplo, la comida tradicional antioqueña, en el caso de Medellín. Así que ya está Medellín, la capital paisa, dentro de los destinos gastronómicos más destacados del mundo. Se ubicó en el puesto 20 en el más reciente ranking que elabora la revista Time Out.
0: Que la revista Time Out es una revista global publicada por Time Out Group, que tiene presencia en varias ciudades del mundo. Es una guía increíble, la verdad. A cualquier ciudad que uno pueda llegar y encontrar Time Out Magazine, pues tiene ahí asegurado qué hacer, a dónde ir, qué visitar, qué está sucediendo en la ciudad. Toma el pulso como día a día de las ciudades donde esta edición tiene lugar, como Nueva York, Londres. Y la verdad es que son una consulta increíble y vale la pena tenerla muy presente. Time Out, que se viene entonces, Medallo, uno de los de las, en estos días también hablamos que era un destino turístico también increíble.
1: Sí, la ciudad como la tal, ciudad, pues ahora lo que destacan es la comida, poder ir a Medellín a comer particularmente.
0: Qué rico, ¿se acuerdan esas épocas que uno iba a comer a Santa Elena, por allá afuera de Medallo, a hacer paseíto de una o la frijolada famosa, la frijolada, eso es reunión familiar.
1: Claro,
0: vamos a la frijolada de la tía no sé qué y...
1: Pero ojo, porque no, lo que ellos están diciendo es va más allá de la frijolada,
0: claro,
1: ¿no? De
0: claro.
1: La comida tradicional. El crecimiento de zonas como Laureles, Envigado, El Poblado, por supuesto, y la llegada, o mejor dicho, la aparición de chefs muy jóvenes que están innovando en la cocina y presentan una oferta gastronómica muy amplia, es lo que ha hecho que Medellín esté hoy pues en el puesto 20 de las mejores ciudades del mundo para comer.
0: Increíble, qué bien, me alegra mucho por Medellín y su gente, gran ciudad, gran destino turístico y gran ciudad musical también, ¿no? Le encantan los festivales, se hacen muy buenos festivales, el rock and roll de Medallo tiene raíces profundas, la verdad.
1: Sí, claro.
0: Y bueno, la gastronomía ahora. Qué bien por Medallo, me alegra Medallo, qué rico pasarse por allá y disfrutar de su gente, de sus paisajes y de todo lo que hay por hacer de su día y de su noche. 8:29 de la mañana acá en Viva la Vida de la FM Plus.
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4: Muy buenos días, oyentes de la FM Plus. A esta hora les contamos cómo está el clima hoy. La mañana en Bogotá transcurre con temperatura cercana a los 14 grados centígrados, cielo parcialmente nublado y un ambiente fresco en gran parte de la ciudad. Las próximas horas serán relativamente estables, con algunos intervalos de sol entre las nubes. Sin embargo, hacia la tarde podrían presentarse lluvias aisladas o lloviznas en distintos sectores de la capital. La temperatura máxima prevista para este martes rondará los 19 grados centígrados, por lo que la ambiente continuará siendo fresco durante buena parte de la jornada. La recomendación es llevar una chaqueta ligera, vestirse por capas y tener a la mano paraguas o impermeable ante posibles cambios en las condiciones del tiempo.
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3: En la FM Plus actualizamos la movilidad. A esta hora se presenta falla semafórica en la intersección de la avenida Pepe Sierra con carrera 19, situación que puede generar demoras y afectación en la movilidad del sector. Las autoridades adelantan acciones correctivas para restablecer el funcionamiento de la red semafórica en el menor tiempo posible. Se recomienda transitar con precaución, respetar las indicaciones de los agentes de tránsito e planear sus desplazamientos y salir con tiempo.

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8:33 de la mañana. Tenemos un gran invitado que vendrá después de esta canción, que es un himno para nuestra generación. Son los Kool & The Gang con Ladies Night.

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1: 8:37 de la mañana acá en Viva la Vida de la FM Plus, la radio de la generación que lo hizo posible. Tenemos un gran invitado hoy. Está con nosotros nada más y nada menos que la fórmula vicepresidencial del candidato Abelardo de la Espiralia. Él es José Manuel Restrepo Abondano. Está tomando notas ahí. Vea, lee la aplicación del celular y toma notas en el cuaderno. Ese sí. Es de los míos. Bienvenido.
2: De la vieja generación.
3: Vamos a ver qué tal es la letra. Sí. Ah, tiene bonita letra.
1: De la generación que lo hizo posible. Ayer también lo vimos en televisión, en RCN Televisión, con el cataparcio. Y vean, no es mentira, ahí está el cataparcio de José. Pero dígame la verdad, José Manuel, ¿qué es todo ese cataparcio que lleva ahí? Ahí hay diferentes temas. Eso es, veo como que hay como que un montón.
3: Por lo menos colores diferentes.
4: Eso es todo el plan de gobierno. En donde usted tiene todo. Entonces, el milagro de las finanzas públicas, el milagro de la salud.
1: Véalo.
4: El milagro del tema de crecimiento, la vivienda, infraestructura, educación, el tema de la cultura.
1: Y no son fotocopias, son anotaciones.
4: Sí, esa mano.
3: Uy, impresionante. Y muy organizado. Todo.
4: Sí, totalmente organizado. Está un poco ya envejecido. ¿Sí?
3: No, porque se ve que lo lleva a todas partes.
4: Llevo 3 meses en esta historia.
1: Pero cuéntenos un poquito.
4: Me ha caído agua, lluvia, todo.
1: Me imagino. Cuéntanos un poquito de esa experiencia que ha tenido José Manuel para poder tener ese plan de gobierno escrito a mano y con anotaciones. Me imagino que diariamente hace más.
4: Sí, porque yo tenía un libro que había publicado recientemente que se llamaba Al Borde de la Esperanza. Y ahí yo tenía mis ideas para el futuro del país.
1: Okay.
4: Entonces, cuando yo me reúno con Abelardo, él me dice, yo tengo un programa que se llama Colombia Milagro.
1: Sí.
4: Y yo le digo, bueno, no hay milagro sin esperanza, ni esperanza sin milagro. Venga y los juntamos. Y empecé a recoger lo que él tenía, lo que yo tenía, y me empecé a poner a escribir cada uno de los grandes temas del país.
3: ¿Cuál fue el que más le costó?
4: No, todos, digamos, han requerido un esfuerzo. No hay uno más difícil, pero claro, hay problemas más graves. Entonces tienes que pensar más las soluciones. El tema de las finanzas públicas, el tema de la energía. El tema de la salud
3: también, por ejemplo.
1: La educación. Entonces,
4: ahí yo, además de esto, después me reúno con los equipos técnicos de la campaña y les digo, mire, estas son mis ideas, ya las integré a la Colombia Milagro, quiero oírlos a ustedes. Y debatimos, y yo estoy de acuerdo, no estoy de acuerdo, hay que revisar esto, complementenlo de esta manera, y de ahí me nutro más información. Y me mandan una página, dos páginas, y yo lo voy complementando.
3: Y cuando
4: voy hablando y voy encontrando ideas distintas, lo voy complementando también. Entonces, por ejemplo, encuentro un tema interesante alrededor del futuro de la cultura en el país, lo meto y ¡trun!, lo introduzco. Claro. Ayer, por ejemplo, estaba en Barranquilla, en la banda de Baranoa.
1: Ok.
4: Wow, esto es un demasiado poderoso para replicarlo en toda Colombia.
1: Sí.
4: Y ya lo incorporé.
1: Ya está incorporado ahí
4: incorporado.
1: La posibilidad de sacar, o sea, todos los temas que puedan tener que ver con un gobierno de Colombia Milagro.
4: Claro, porque cuando ya seamos gobierno, yo me voy a sentar con los ministros a decir, bueno, mire, aquí esto fue lo que prometimos.
1: Eso dijo el Tigre ayer en el stream de RCN.
4: Eso lo tenemos que hacer cumplir, porque uno no puede prometer y después no cumplir.
3: ¿Pero esto lo pasa a un computador o algo? O sea, porque ¿qué tal que se le pierda?
4: Ah, no, por eso lo cuidan muy bien.
3: Ah, bueno.
4: ¿Y si no lo tengo aquí?
1: No, me imagino, porque ayer le preguntaban en el streaming, bueno, pero si ganan, entonces, ¿qué le gustaría hacer? Y el Tigre dice, no, momentico. José Manuel lo voy a tener con las relaciones exteriores, con el de economía, con el de educación. Pero qué interesante que un vicepresidente tenga ese valor dentro de la fórmula, porque a veces los vicepresidentes como que lo llaman
3: por ganar votos.
1: Como no, y al final realmente eso es lo que se ve durante el gobierno, que no lo dejan hacer nada, no pasó nada en este que pasó ahorita con Francia Márquez, pobrecita, ya en Suárez ya ni la quieren ver en su pueblo natal, porque ni una cuadra pudo pavimentar ni nada, la verdad.
4: Sí, no la dejaron gobernar.
1: Sí, y esa no es la impresión que se está dando en esta fórmula.
4: No, porque en esta fórmula de verdad hay un complemento. Y yo puedo ayudar mucho en el programa de gobierno, en la implementación del programa de gobierno, en ideas para la implementación de ese programa de gobierno, respetando los ministerios. Porque yo le he dicho también a Abelardo, y así lo hemos acordado, yo no voy a aceptar un ministerio en particular. ese es un modelo válido, pero no es mi modelo. Yo creo que hay que tener a alguien que se mueva libre, como en el fútbol el líbero, el que se mueve por todos los lados.
5: Por todos lados, sí.
4: Para tratar de ayudar a construir una mejor política de gobierno. Además, garantizando que se cumpla esta historia. Porque si no, eso no se cumple.
3: Imagínese entonces, hay todo que lo garantizar. Que hay ahí.
5: El cataparcio que tiene José Manuel.
3: Estoy aquí echando...
5: Abra una página cualquiera. Abra una página cualquiera, copelo y lea lo que dice esa página. Abra una página cualquiera, sí.
4: Entonces, por ejemplo...
5: Ahí está.
4: Este, el primero. El milagro de la salud. Entonces hay que estabilizar el sistema. Ahí está.
5: Vea, eso está escrito en puño letra.
3: Primer paso, cuidados intensivos. Exacto. Sí, totalmente. Bueno, estabilizar el sistema, clarísimo.
4: 10 billones.
3: Sí, bueno, la letra...
5: De una vez.
4: No, la letra es difícil de entender.
3: Sí,
4: ¿no?
3: Sí, es difícil. ¿Qué dice acá? ¿Mitigar?
4: Dignificar a los dignificar, médicos y enfermeras.
3: Sí, totalmente.
5: Ya, pero me gusta que esté escrito todas esas ideas.
3: Porque además eso está comprobado que si usted lo escribe a mano, es más fácil integrarlo e interiorizarlo y aprenderse.
4: Eso nos decían de chiquitos a los viejitos.
3: Y, no, sí. Pero viejito, perdón. ¿Usted de qué año es?
4: Del 70.
3: No es viejito.
5: Bien, bien. Está al borde del plateado ya, que tranquilo.
3: Pero mire, no tiene
5: pero,
3: nada.
5: Pero José Manuel,
3: pero yo no quiero ver en 4 años.
5: José Manuel, le quiero decir que los plateados son los nuevos jóvenes, son la nueva generación que está pujando porque ya tiene la experiencia, la sabiduría.
4: Cada vez vamos a ser más plateados. Y hay que darles oportunidades a los plateados. Yo, de hecho, incluso propuse una idea. Además de aumentar el beneficio este del adulto mayor de 250,000 a 400,000, dije, hay que montar algo que en el mundo existe, los contratos plateados. La posibilidad de que los pensionados libremente, si lo quieren, voluntariamente, puedan tener una forma de vinculación. Porque todavía
5: claro,
4: pueden aportar mucho.
5: Claro.
4: Y otros total, aportan mucho.
3: Claro.
4: En temas de mentoría, en temas de emprendimiento, en temas de cultura, en temas de educación, en temas de construcción de sociedad. ¿Por qué no aportarle a la sociedad?
3: Claro, ¿no?
4: Pues y cada vez con el cambio demográfico vamos a hacer más.
3: Las sociedades más desarrolladas nos pueden dar ejemplo, por ejemplo, pues para no ir mucho más allá, Japón, que respeta y admira a sus personas mayores y las incluyen en el día a día. Pero yo quiero devolverme a 1970 y a la música. ¿A usted qué le gustaba oír cuando era un poco más joven?
4: Ah, me gustaba. Lo que pasa es que yo.
3: ¿Está rock
4: a
3: mí en
4: gustaba,
3: español o no tanto?
4: Empecé a oírlo, sí. Me gustaban las Flans, ¿sabes? Fue ese mi
5: primer la Flans, claro.
3: Las Flans.
4: Me enamoré de un nerd, ese me la canta mi señora.
5: ¿No sí, esa no es la de mi novio, es un zombie también?
3: No. Las Flans creo que sí.
5: Sí, claro, las Flans. Sí,
4: ¿no
5: sí,
4: se
5: sí,
4: llamaba
5: sí.
4: así? Me enamoré de un nerd.
3: Me enamoré de un... No estoy tan segura, es que a mí no me tocó tanto las Flans.
5: José Manuel, ¿era nerd? Sí, era nerd.
4: Sí, sí, era nerd.
3: ¿Es todavía o no?
4: Mejor del curso.
5: Siempre fui el mejor del curso.
4: Me gustaba también Andrés Cepeda. Bueno, me gusta. Bueno, Cepeda, pero el bueno.
3: Ah, sí.
5: Oiganme, bueno, a mí me interesa mucho la cultura. Ayer hablamos que el deporte, lo dijeron ustedes en el streaming, que el deporte era supremamente sí. importante para la paz. Era aquí leyendo los libros estos de niños a cracks, que se los recomiendo, sí. La historia de todos los cracks. Es una historia complicada, llena de necesidades, pero encuentran la salida sí. a una solución a todo eso. Lo mío es la cultura. La cultura también es parte primordial de la paz, generar oportunidades para todos aquellos que tienen esas inclinaciones hacia las artes, ¿no? Artista. Que a veces hay, o sea, en este gobierno tuvimos no sé cuántos ministros de cultura que ninguno fue ministro ni de la cultura ni de nada.
4: Ni nos acordamos quiénes fueron ministros
5: no,
4: de cultura.
5: No, el profesor de piano de no sé quién y no sé qué más. Esa parte es importantísima. ¿Qué dice en su cataparcio acerca de la cultura, José?
4: No,
5: Manuel?
4: Lo que dice es, mire, nosotros tenemos que activar ese sector. Primero, dándole institucionalidad, es decir, devolviéndole la importancia como una política pública central, porque es un camino a través del cual enfrentamos la violencia, es un camino a través del cual desarrollamos la capacidad de los jóvenes, es un camino a través del cual enfrentamos incluso hasta problemas de salud mental. Luego, es un tema central y estratégico del país. Lo segundo, además de la institucionalidad, es entenderlo como una industria, en donde uno diga, hay que activar la demanda y hay que activar la oferta. Y activar la oferta es que todos esos gestores culturales que tiene Colombia necesitan un apoyo. Necesitan capital semilla, necesitan acceso a capital más barato, necesitan acceso a asociatividad, necesitan acceso a políticas que les permitan llegar a mercados nacionales, a mercados internacionales. Yo, por ejemplo, fui miembro de la Junta Directiva de ProAntioquia y fui protagonista de todo el desarrollo de la industria musical y del entretenimiento en Medellín.
3: Que entonces, hoy en día la tiene como una capital
4: del mundo. En este país lo que hay es talento de sobra para hacer industria musical y del entretenimiento. Y así como activas la oferta, tienes que activar la demanda. Y entonces montamos un programa que se llama Pase Mi Cultura. Pase Mi Cultura es un programa de un subsidio para jóvenes de 18 a 19 años, donde el Estado subsidia a los jóvenes a través de un voucher, y el voucher solamente es para adquirir bienes y servicios culturales.
3: ¡Wow! Buenísimo.
4: Entonces, si tú, y esto ha funcionado en Francia y en otros países.
3: Sí, España creo que
4: si
3: también.
4: Si tú activas la demanda de los jóvenes por los sectores culturales, activas la oferta. La demanda genera más oferta y crece el sector. Claro. Y lo otro que tienes que hacer es desde muy chiquito empezar a motivar a los niños. Por eso fue que me gustó tanto lo de la banda de Baranoa de ayer. Porque de inmediato me dije, así como dije yo, que hay que motivar a que haya jornada única, no de 4 de 10 instituciones, sino de ojalá de 10 de 10, donde esa, llamémoslo, segunda jornada se dedique al deporte, se dedique a la cultura, desarrollemos el talento de los niños alrededor cultural. ¿Por qué no también empezamos a generar infraestructuras en los territorios que desarrollen esas capacidades, claro, culturales?
3: Claro.
4: En el Valle, todo el tema de la salsa. En la costa, el tema de la música. Y en cada territorio,
3: claro,
4: sí. Impresionante. Eso también es un camino. Y lo otro es destinarle recursos. Entonces dije, obras por impuestos, vamos a multiplicarlo por 5. Y dentro de eso creamos las becas por talento cultural, en donde los jóvenes tengan la posibilidad de desarrollar sus capacidades culturales. Yo sí creo que se puede lograr un desarrollo de este sector a través de este camino. Al final es parte de la identidad de la nación.
5: Así es, importantísimo. Colombia es música y Colombia es cultura y expresiones artísticas. ¿Qué pasó, Juli?
6: Bueno, yo llegué un poquito tarde a esa entrevista que estaba esperando.
4: Muy tarde.
6: Sí, muy tarde. Bueno, pero ya para finalizar, yo sé que pues usted es del interior del país, Abelardo, de la costa.
4: Eso me dice
6: de
4: una
6: tierra.
4: Costeña y el cachaco.
3: Monteriana.
6: Y el cachaco, tal cual. Pero a ver, ¿cómo hacer también para exaltar a la costa?
4: Es que yo creo
6: de
4: que...
6: De parte de la vicepresidencia.
4: Yo lo que he dicho en este momento es que la región Caribe tiene hoy la gran oportunidad de elegir, después de más de 140 años de historia de este país, a un costeño presidente, a un hombre de la región Caribe, a una persona que conoce las regiones y particularmente la región Caribe. Pero además, lo hemos dicho, nosotros vamos a hacer una fórmula de las regiones. No nos inscribimos en la región Caribe, nos inscribimos en el Pacífico. ¿Dónde cerramos la campaña? En el Pacífico, en homenaje a las regiones de Colombia, al sur del país, al suroccidente de Colombia. Y hemos recorrido también el eje cafetero, y yo particularmente he hecho un gran esfuerzo por toda la Orinoquía colombiana. Entonces somos una fórmula de regiones. Entonces lo que yo he dicho es, llegó el momento de elegir un costeño presidente de la República y un cachaco que quiere la región Caribe.
5: Muy bien. José Manuel, usted pertenece a esa generación que lo hizo posible, así que vamos para adelante. ¿Cómo se siente ahorita en puertas de este próximo domingo?
4: No, me siento que, yo digo, es la satisfacción del deber cumplido. Hemos hecho absolutamente todo lo que era necesario hacer. Hemos recorrido toda Colombia, hemos hecho todos los esfuerzos por llegar al territorio nacional. Una campaña lindísima. Es la campaña más linda que se ha hecho en este país. Es una campaña que genera emociones positivas. Los niños me rodean cuando me ven, todos hacen el Firmes por la Patria. Los niños de 3 años, de 2 años, de 5 años.
6: Pero también los de 80 y pico, 70.
4: Ah, los de 80 y pico también, pero lo valioso es que los niños lo hacen.
3: Sí,
4: eso es porque
3: sí.
4: Les llegó con amor. Porque es una campaña hecha con amor, la verdad. Es una campaña hecha con emociones de alegría positivas. No hay una campaña más alegre que esta en la historia de Colombia. Y que ha llegado a todo el territorio nacional. Entonces, hicimos lo que teníamos que hacer. Ya veremos a ver cuál es el resultado. Ahí por los... Mucha gente habla de algunas votaciones en el exterior. Yo no obtengo resultados, pero ha sido positivo. Y la gente está viendo, mucha gente con la camiseta de la Selección Colombia en el exterior ya votando en este momento.
5: Sí. Bueno, pues muchas gracias por esta visita acá a la FM Plus, la emisora de la generación que lo hizo posible de los nuestra
3: plateados,
5: generación.
3: Sí, de los plateados, sí, de nosotros.
4: ¿Y Plus es porque ya somos viejitos o qué?
3: No, porque
6: míreme a mí,
3: con un
6: míreme
3: plus.
6: Esta representación.
5: Plus, tenemos un
3: venimos
5: plus.
3: Con un plus.
4: Ah,
3: la experiencia, la energía.
4: ¿Y con qué canción van a cerrar? ¿Mi generación
3: no,
4: pues, o qué?
3: No, la que usted diga.
4: Generación de CP, bueno, sí.
3: Generación de CP.
4: La de Unicentro, la de Uniplay.
3: Sí, sí.
5: Se la ponemos ahorita, cómo no, pero mientras tanto, aquí la tiene. tiene, así de rápido, que va a estar además Poligamia, va a estar en el Festival Cordillera. Lo invito a que festivalee también, José Manuel, que la pase rico. Uy, arrancó una página. No,
3: y la está rompiendo.
5: ya se arrepintió de lo que había escrito. No, ahora no. Va para otra. Muy bien, felicitaciones entonces por todo lo que están haciendo y nos vemos muy pronto y que el lunes pues vamos a ver cómo sucede con esta Colombia Milagro. Gracias, José Manuel, por la visita a la FM Plus.
4: Muchas gracias por esta invitación.
5: Éxitos, éxitos. Señores, aquí está mi generación de Poligamia con Andrés Cepeda.

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1: 8:56 de la mañana, llegó el momento de jugar las tres punticas, el tercer round de las tres punticas. Señores, recuerden, vamos a poner la primera parte de la canción y ustedes deben averiguar quién la canta y cómo se llama la canción. Así que primera puntica.
2: No, espérese que no tenía los audífonos.
1: A ver, primera puntica.
2: Ah, no, me daba lo mismo con los audífonos.
3: Andrés, yo creo que ya le pegó.
1: No puede ser tan rápido.
3: Andrés, Carlos, Nixon, Pedro, Enrique, Daniel, Andrea, Trujillo.
1: ¿Todos ellos sí, de una vez? Impresionante. ¿Y qué dijeron?
3: Vuela, vuela de Magneto.
1: Muy bien, así es, y señores, y suena así en la FM Plus. Bueno, vamos con la segunda puntica. Segunda puntica es... A ver, de nuevo. Esta también suena en los estadios del Mundial.
2: ¿Ah, sí?
1: Sí. ¿De nuevo?
3: ¿Ya lo dijeron? Mañana la cantemos.
1: ¿Ya lo dijeron?
3: Sí.
1: Ah, ya lo dijeron.
3: Nixon, Andrés, Felipe, Fabián.
1: ¡Qué cosa!
3: Impresionantes. Yo va Mateus.
1: Bravo, muchachos, los TikTokers de la FM Plus. ¿Y qué dijeron?
3: Beautiful Day de YouTube.
1: Muy bien, señores. Beautiful Day de YouTube y suena así.

0: Vamos, vamos con la tercera puntica, señores. Suena así.
1: Ush. El tigre se apoderó de esto, que fue lo que pasó.
0: Suena de nuevo.
1: Ah, no, como un carro.
0: A ver, está de moda.
2: Nixon Carranza.
0: ¿Qué dice?
2: No, no es Nixon.
1: Es que auto rojo.
0: No.
1: The Way You Make Me Feel.
0: Sí, señora, de
1: Michael Jackson.
0: Muy bien, ¿quién lo dijo?
2: Jova Mateus,
0: ahí está en TikTok @la FM Plus. Sí, señores, The Way You Make Me Feel de Michael Jackson, y suena así.

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1: Ya son las 9 de la mañana, 3 minutos, y estas son las noticias de la hora en la FM Plus. El ELN anunció que hoy va a liberar a dos funcionarios del CTI que tiene secuestrados desde hace un año en Norte de Santander, y anunció además una tregua a propósito de las elecciones presidenciales de este 21 de junio. También les contamos que la crisis financiera del Hospital de Boca Grande en Cartagena se agudiza y ya impacta directamente a sus trabajadores. Ante varios meses sin recibir salario, los empleados anunciaron un cese de actividad y aseguran que muchos no cuentan con recursos ni siquiera para desplazarse hasta esa institución. Hoy va a haber una reunión con las directivas para buscar soluciones. En noticias del mundo, el presidente Donald Trump aseguró que Rusia debería alcanzar un acuerdo con Ucrania durante la cumbre del G7 en Francia, donde confirmó un encuentro con su par ucraniano Volodymyr Zelensky. Vamos ahora a hablar de los deportes, porque con los partidos Francia contra Senegal, Irak versus Noruega, Argentina frente a Argelia y Jordania contra Austria, avanza hoy el sexto día del Mundial 2026. Finalmente les contamos que el Carnaval de Barranquilla llegará por primera vez al Teatro Mayor Julio Mario Santo Domingo en Bogotá, con un espectáculo denominado Carnaval de Barranquilla al Mayor. Es una puesta en escena que va a reunir a más de 120 artistas y a los reyes del carnaval de este año para llevar música, danza y tradición del Caribe al escenario capitalino. Yo soy Juan Pablo Latorre y este es un reporte de la FM para la FM Plus.
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0: ¡Sí, señores! Esta canción se llama Pour Some Sugar on Me. 9:10 de la mañana suena Def Leppard en la FM Plus. Y me llegan una cantidad de recuerdos con este gran artista y su banda cuando visitó Colombia por primera vez en Bogotá, que fue un suceso. Fue el primer concierto con boleta en el Parque Simón Bolívar.
1: Así es.
0: O sea, en el parque se habían hecho conciertos, pero nunca con boleta paga. Entonces, ese fue el primer concierto que hubo de Def Leppard en el Parque Simón Bolívar. Fue una producción bacana, la verdad la pasamos increíbles y ellos también la pasaron increíble acá en Bogotá. Y van a ir, señores, van a estar en Helsinki, Finlandia.
1: Uy.
0: En junio 16. Van a estar en Zurich, en Suiza. El junio 19, van a estar en Dessel, Bélgica, en junio 21, en Dortmund, Alemania, en Belfast, en el Reino Unido, en Glasgow, en el Reino Unido. Mucho, tienen fechas junio, julio, octubre, están llenos de fechas y ya en octubre empiezan a visitar a Latinoamérica. Vendrá Ciudad de México, octubre 19, Tres Potrillos en México el 21, San Salvador en el 24 de octubre, Buenos Aires, Argentina en noviembre 5 y noviembre 8 en Santiago de Chile, pero pasarán por Bogotá también el 2 de noviembre. Estarán en Bogotá, Colombia, esta banda Def Leppard, que además en el Movistar Arena, de nuevo me parece increíble, ahí cerquita, toda la banda, todos sus éxitos, tiene muchos éxitos. Esta es una de las canciones de la radio de nuestra generación y es uno de los artistas preferidos por los plateados también, con su gran música, sus grandes éxitos que trae y su buena onda también, porque hay que decirlo, son todos re buena onda y qué bueno que hubieran incluido Latinoamérica para este final de año, señores. Vamos a oír una canción de Def Leppard. Recuerden, Bogotá estará el noviembre 2 en el Movistar Arena. Las boletas las pueden conseguir en Tu Boleta, así que no se pueden perder el regreso de esta banda, este gran artista Def Leppard y su banda. Oigamos Rocket de Def Leppard, 9:12 de la mañana aquí en la FM Plus.

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1: Nueve 19 de la mañana, estás oyendo la FM Plus, la 93.9 acá en Bogotá, señores. Ya está avanzando la mañana, tranquilos.
2: Respire, Julio.
1: Es martes, no se preocupen.
2: Ay, pero ya con sueño.
1: Ya esta semana arrancó en martes, semana, como ya mañana tenemos partido, pues va a ser así. Y el domingo tenemos elecciones, entonces va a pasar más rápido esta semana, así que tranquilos. Ustedes no se preocupen, aquí tenemos buen contenido, buena musiquita, buenas voces, como la de Juli Javi, que nos va a contar. Pues está pasando de todo en Estados Unidos.
2: Pasó este fin de semana de todo.
1: Además, este fin de semana sucedió absolutamente de todo, y en Estados Unidos, pues, saben cómo hacer el show como debe ser, ¿no?
2: Así es, tal cual. Mire, Julio, usted ha pasado

0: pasado por el Paseo de la Fama?
1: Sí.
0: La estrella se ha tomado la foto. ¿Con cuál se toma la foto?
1: La de Michael Jackson, por supuesto.
0: La tiene.
1: Sí.
0: ¿Cuál
1: sí.
0: más?
1: Tengo otra. ¿Con quién más me hice foto? Creo que me hice foto con la de Def Leppard, por ejemplo.
0: Bueno, pues ¿cómo le parece que entregaron la estrella 2849?
1: ¡Arre! 2849
0: estrellas. Al primer futbolista en tener estrella al Paseo de la Fama.
2: David.
0: ¿Quién creen?
2: David.
0: David Beckham.
1: ¿Le pusieron estrella?
0: Le pusieron primera vez en la vida que ponen un futbolista una estrella, pero es que él es verdaderamente una estrella. ¿Se acuerdan cuando, por ejemplo, bueno, no hay que decirle David Beckham, hay que decirle Sir David Beckham, porque recuerden claro. que hace unos años el rey Carlos III le puso esa condecoración y de ahí en adelante pues la gente le dice Sir David Beckham.
1: Así es.
0: Y pues ahora recibió esta condecoración, esta estrella en el Paseo de la Fama junto a su esposa, junto a dos de sus hijos, junto además a de Tom Cruise, Eva Longoria también estuvieron ahí acompañándolo. Y fue un momento muy bonito porque vimos a David Beckham con el ojo aguado, casi llorando, porque además recordó que él pues venía de Londres, de una clase, digamos que promedio, y pues ser el primer futbolista en tener estrella del Paseo de la Fama y ser tan famoso a nivel mundial, pues es muy importante para él.
1: Claro, además ser el primer futbolista en el Paseo de la Fama, que básicamente es para actores, actrices, cantantes, bandas de rock, gente que está en el mundo de la música en general. Y este fin de semana fue eso, claro.
2: Pero ojo, mire, que ¿vamos a hablar de lo mismo?
0: No, yo solo iba a decir que mire que nuevamente todo se está juntando. Fútbol, entretenimiento, cultura.
2: ¿Pero vieron el beso que se viralizó a partir de ese día o no? El que le dio Tom Cruise a Victoria Beckham.
0: ¿Qué? Ese no lo vi.
1: ¿Tom Cruise?
2: Tom Cruise.
1: Ah.
2: Le dio... Hay una mirada que le hace Victoria a él porque están juntos, sentados... Mientras, esto digamos que fue la ceremonia de la entrega de la estrella en el Paseo de la Fama de la que nos está hablando Juli. Y Tom Cruise estaba al lado y ella se voltea y lo mira. En redes sociales es muy chistoso todos los comentarios porque es como todo hombre sabe qué significa esa mirada.
0: Ah, pero que él ve a la mano.
2: Y él le coge la mano. No. Él le coge la mano y le da un beso en la mano. Pero un gesto que se viralizó porque la mirada es muy cercana, es una mirada muy íntima. De hecho, pues hay todas las especulaciones que se puedan imaginar a raíz de esa.
1: Son buenos amigos, pie. Además.
0: Pronto puede ser compadres, algo así.
1: Sí, exacto.
2: No sé. Yo no estoy editorializando.
1: Han compartido vacaciones.
2: Yo estoy informando lo que pasó este fin de semana en redes sociales.
1: Eso es lo que pasa con las redes sociales.
2: Pero es que ahora les voy a
1: decir cosas que no eran.
2: Les voy a mostrar el video.
1: Y se arma el problema.
2: Les voy a mostrar el video y ustedes sacan sus propias conclusiones. ¿Les parece? Y lo vemos a los oyentes.
1: Todo eso fue durante la imposición de la estrella en el Paseo de la Fama de Los Ángeles al señor David Beckham.
0: A ver, una pregunta a usted, Julio, que tiene tantos años con Paola. La esposa y el esposo pueden tener tanto mejor amiga y mejor amigo.
1: Claro,
0: ¿o no?
1: claro que sí. ¿Qué? Mejor amiga y mejor amigo.
0: ¿Usted
1: sí.
0: tiene mejor amiga?
2: Eso sí. Me suena.
1: Tiene mejor amiga.
2: Amiga el ratón del caso.
0: Ajá. Vamos a preguntarle a la audiencia: ¿su pareja puede o no tener mejor amiga o mejor amigo?
1: Ahí está la pregunta para que contesten en TikTok, arroba la FM Plus. Estamos al aire.
2: La mejor amiga soy yo.
0: Total, de acuerdo.
1: Sí, claro. Sí, nada, primero que amiga. Nada, la mejor amiga. Pero y ella también tiene mejor amigo y mejor amiga, por supuesto. El amigo que siempre llama, hey, vamos a no sé dónde, sí, invitemos a este man también y tal. Claro, está casado y tal cosa, o sea.
2: ¿El amigo gay?
0: Mira, aquí no, dicen nada. En TikTok, obvio no.
1: Obvio no, dicen en TikTok. Están cuidando demasiado el rancho. Están demasiado. Están cuidando mucho el rancho, señores.
0: La mejor amiga ahora vive con él.
1: ¡Upa!
0: Mi ex decía que mis amigas son las de la banca.
1: que están en banca calentando.
2: Calentando, exacto.
1: Están listas para entrar al partido.
2: Exacto.
1: 9:25 de la mañana y llega acá a la FM Plus el gran Bob Marley y su canción Jamming, la FM Plus.

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9:31 de la mañana, llega aquí a la FM Plus Murder on the Dance Floor de Sophie Ellis Bextor, asesinato en la pista de baile.

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1: 9:34 de la mañana, acá escuchas la FM Plus, la 93.9, y estamos oyendo Viva la Vida, programa que va hasta las 10 de la mañana con buen contenido, como en la nota que viene ahorita a hacernos La Copelo, que me llamó mucho la atención el tema de ese termómetro particular. ¿Cómo es la vuelta?
2: Porque se come.
3: ¿Qué?
2: Sí, se come.
3: O sea, después de metértelo al...
1: No, Juliana.
3: ¿Te lo vas a comer?
2: No, ese termómetro.
1: Para medir temperatura interna.
2: Es un sensor que tiene el tamaño de un arándano, para que se lo imaginen. Okay. Lo desarrollaron investigadores del MIT, o sea, Instituto de Tecnología de Massachusetts, y lo que dijeron es que esto sirve para medir en tiempo real y con mucha precisión la temperatura corporal. O sea, la temperatura, cuando uno tiene fiebre, bueno, ustedes saben, eso es una señal, una manifestación del cuerpo de que algo no va bien, sí, ¿no? Que hay una infección. Entonces, lo que dicen estos investigadores es que si usted logra tener este pequeño arándano, este sensor ingerible, pues la medición de la temperatura va a ser muy exacta porque está
1: en medio
2: adentro.
1: De
2: claro, exactamente, claro. Y no solo eso, sino que se puede medir en tiempo real. Esto fue descrito, el hallazgo, en una revista que se llama Nature Electronics, y lo que dicen también es que va a permitir de manera muy precisa y muy rápida si una persona tiene una infección o corre el riesgo de sufrir un pico de fiebre peligroso. ¿Cuánto mide? 6 milímetros de diámetro y 4 milímetros de altura, o sea que hace que sea muy fácil de tomar, de tragar, y presenta un casi que nada de riesgo de obstrucción del tracto gastrointestinal.
1: ¡Guau!
2: O sea, le dice exactamente qué temperatura tiene usted.
1: Ah, o sea, es desechable además. O sea,
2: claro.
1: Nada más sirve para una vez y chao.
2: Claro, por supuesto. Mm. ¿Sí?
1: Y en casos específicos del
2: gastro. Claro, de personas que tengan riesgos graves y que los médicos necesiten monitorizar infecciones, identificarlas de formas muy tempranas, algo que es muy importante para poblaciones de riesgo, para personas, por ejemplo, inmunodeprimidas, por tratamientos con quimioterapias, por medicamentos inmunosupresores. Piensen en pacientes que son tratados por VIH, son pacientes que tienen las defensas muy, muy bajitas, entonces necesitan estar monitorizados todo el tiempo.
1: ¿Y el termómetro qué será? ¿Que se deshace dentro del organismo
2: o
1: uno lo expulsa después?
2: Lo expulsas como un arándano, como un maíz.
1: Y es, ¿y es reutilizable o no?
3: No.
1: No, pues no sé, o sea, hirviendo.
2: No,
1: sé.
2: No, chao, se lo come y chaolín.
1: Ah, sí. Desarrollado específicamente para.
2: Sí. Exacto.
1: Específicamente para.
2: Sobre todo ayuda mucho a los niños, para controlarle la fiebre a los niños, para monitorizar pacientes durante y después de la anestesia. Eso también es muy, muy importante. Pacientes que están siendo operados, esto constantemente les está avisando a los médicos qué temperatura tiene el paciente.
1: Wow.
2: Y si hay riesgo, pues, de que haya un pico importante o grave de fiebre.
1: O grave de fiebre, que la fiebre es complicadísima, hay que mantenerla a la raya, mejor dicho, firmes con la fiebre, juiciosos.
2: No, la fiebre no.
1: Por eso,
2: no,
1: hay que estar juiciosos, que no se puede dejar de aumentar. A veces la gente, no, tiene fiebre, hay que estar encima porque la fiebre... No,
3: ya, cuando llega a 38, corra.
2: Más, yo creo.
1: Por ahí, pues 39, 40 ya es de ponerle hielo en los pies y toda la cosa. ¿Cómo se baja la fiebre, mi querida mamá?
2: No, pues primero con acetaminofén cada 6 horas. Okay. Si no funciona, acetaminofén e ibuprofeno intercalados por 24 horas. Si la cosa se está poniendo grave y no le baja la fiebre, sí es mejor ir a urgencias.
1: Al agua fría. Sí. O si no, al agua fría.
3: Ah, sí, claro. Mis papás me metían en
1: el agua fría.
2: Claro, eso es lo otro. No evitar que esté muy abrigado, que esté con sacos, quitarle la camisa, ponerle pañitos de agua en la frente. Es que un niño chiquito no es tan fácil de meter debajo del agua.
1: Yo les bajaba la fiebre a mis hijos poniéndole
2: alcohol ombligo.
1: Toallas frías en los pies. Con eso el cuerpo, como equilibra la temperatura entre la cabeza y los pies, al enfriar los pies, pues baja la temperatura en la cabeza para enviarle temperatura a los pies.
2: Muy bien,
1: y ahí se baja,
2: papá.
1: Pero inmediatamente para el médico, porque una temperatura alta significa que algo está funcionando mal.
2: Sí, que hay una infección.
1: Sí.
2: Que
1: no
2: necesita antibióticos.
1: Exacto, no es un guayabito, no es nada de esa cosa, no, señor.
2: Cuando les están saliendo los dientes...
1: También.
2: Les da fiebre, sí.
1: Sí, un poquito. Entonces, ¿no?
2: Sí, puede dar fiebre.
1: Un poquito. Ah, cosita. 9:40 de la mañana, señores. Ya a la vuelta vamos a leer el horóscopo. No se nos puede ir el día sin leer el horóscopo, que aquí lo tengo listo. Mientras tanto, vamos a ir a Walking on Sunshine de Katrina and the Wave.

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1: 9:47 de la mañana acá en Viva la Vida de la FM Plus. Oye, llegamos con el horóscopo de una vez, se nos va a ir el tiempo y no empezamos el horóscopo esta semana importante. Bueno, a ver, ¿qué dice? Aries, volver a coincidir con alguien que no veías hace tiempo despierta en ti una sensación de alegría difícil de disimular. De eso le decimos a Aries, algo va a pasar, se va a encontrar con alguien. Tauro, no necesitarás grandes reuniones para sentir cercanía emocional. Basta con una conversación tranquila o alguien dispuesto a escucharte sin interrupción.
2: Piscis.
1: Ah, está, están ansiosas, pero ¿por qué tan ansiosas, Juli? Tranqui, Piscis. Buen día para reconciliarte con alguien cercano. Escucharlo hablar desde el corazón puede remover emociones que estás ignorando desde hace tiempo. Más complicada la vuelta. Bueno, Acuario, en el trabajo las nuevas ideas, los puntos de vista distintos y las conexiones espontáneas son valoradas. Escorpión, sin esperarlo, un amigo cercano te demuestra toda su lealtad de forma discreta pero certera. En el amor, sé sincero, no prometas lo que no estás dispuesto a dar. Sagitario,
2: yo.
1: Conocer gente nueva, cambiar de ambiente o simplemente conversar con personas distintas renueva tu estado de ánimo.
3: La música es muy importante dentro de tu situación actual. Así dice, ¿cierto?
1: Capricornio, hay personas que llevan mucho tiempo intentando acercarse más a ti, pero tus propias barreras no lo han permitido. Baja un poco la guardia y comparte tus emociones. Libra, no todas las compañías merecen el mismo espacio en tu vida. Mientras algunas drenan tu energía, otras consiguen darte calma con muy poco esfuerzo. Virgo, ten presente que pedir ayuda no te hace menos fuerte ni menos capaz. Y si es posible que encuentres las salidas que no habías hallado. Leo, una salida improvisada o una conversación divertida cambia por completo tu energía emocional. Vuelves a sonreír con verdadera tranquilidad. Tauro, no necesitarás grandes reuniones para sentir cercanía emocional. Basta con una conversación tranquila o alguien dispuesto a escucharte sin interrupciones. Géminis, necesitas abrirte a las relaciones con los demás para mejorar todos los ámbitos de tu vida. Mantenerte aislado no te favorece. Cáncer, no todo el mundo llega para exigirte algo. Algunos quieren acompañarte. Comienza a construir vínculos en los que te sientas emocionalmente seguro. Ahí está, una semana corta, una semana decisiva, una semana con muchas emociones. Una montaña rusa es esta semana realmente, ¿no?
2: Uy, sí.
1: Taraca, taraca, taraca, taraca, taraca. Aquí va como el carrito subiendo así, tac, tac, tac, tac, tac, tac, tac, tac, tac, tac, tac, tac. Y mañana se va. Y después doble vuelta y termina en
2: la segunda vuelta.
1: Termina en la segunda vuelta, correcto. Tremenda semana que tenemos, pero ustedes tranquilos, aquí los vamos a acompañar. Hoy es martes, relajado, semana corta, todo está saliendo bien. Son las 9:50 de la mañana, vamos a oír buena musiquita, vamos a oír los Stars on 45 acá en la FM Plus.

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1: Y de repente sí se... 9:55 de la mañana acá en Viva la Vida de la FM Plus. Oiga, antes de irnos tenemos que recordarles los partidos que tenemos hoy en el Mundial.
2: Por favor, 2:00 p.m.
1: Argentina versus Argelia, comienza la transmisión en el canal RCN a las 7:00 p.m.
2: No, pero a las 2:00 p.m. ¿qué hay? Que es el que viene.
3: Ah, pero ese no lo transmiten, ¿no? Sí.
1: A las 2:00 p.m. Francia-Senegal, sí señor. A las 2:00 p.m. por la FM estaremos transmitiendo vía radio este partido a las 2:00 p.m. Francia-Senegal. Después viene Irak-Noruega, que juegan a las 4:00 p.m. y esos son los 3 partidos del día de hoy. Argentina-Argelia, Irak-Noruega y Francia-Senegal. 3 buenos partidos. Argentina, la campeona del mundo. Francia, que también viene con una gran selección, contra Senegal, que no es nada fácil, la verdad. El grupo africano es poderoso. Irak, Noruega, pues para ver ahí qué pasa con Holland y con todos ellos que están ahí súper pilos. Eso va a estar buenísimo, señores. Así que atentos, que este Mundial está increíble, esta semana está mejor. Y nosotros felices de estar con ustedes todos los días, de lunes a viernes. Nos oímos mañana temprano, Juli. Oye, llegaste como bronceadita un poquito, ¿no?
3: Sí, insolada. ¿Sí? Bronceadísima, no. Cachaca.
1: Roja, llegó roja.
2: Juli, sí.
1: Y tú, Copelo,
2: no. No, yo sí no tuve tiempo de bronceo, ni de piscinas, ni de nada.
1: Pero llegaste como con peso menos.
3: Hablaste, llegaste hablando como más cucuteño.
2: Claro.
1: Mano. Sí.
3: Claro, mano. No.
2: Sí.
3: ¿A ustedes qué dicen? ¿Toche o?
2: Toche.
1: Toche, sí, toche.
2: Mano, bueno, pero mano también, mano lo también, dicen. Sí.
1: Pero me alegra que esta semana sea corta y que sea todo fluyendo como debe ser. Y a ustedes, amigos, gracias por estar con nosotros. Nos oímos mañana, muy temprano, a las 6:00 a.m. Los dejamos con Personal Dishes de Depeche Mode. Chao, chao, chao, chao. Y no se vayan, que viene Villalobos.

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2: Y terminado el programa Viva la Vida, ahora les saludo. Yo soy Alejandro Villalobos, voy a estar de DJ a partir de este momento y hasta la una de la tarde. Esta semana que arranca cortica, pero respirando mundial, qué cosa tan increíble, ¿no? ¿Qué tal si arrancamos esta hora de la media mañana con este clasicazo del álbum Off the Wall? Aquí está Michael Jackson y Rock With You.

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Esta canción nació como una canción sencilla y terminó convirtiéndose en uno de esos himnos de fiestas increíbles argentinos. Y en todas mis fiestas siempre la pongo y se enloquece la gente. Aquí están los auténticos decadentes, la guitarra.

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Aquí estamos en la FM Plus. Yo soy Alejandro Villalobos. Amo el electropop, el tecnopop. Y es que Alison Moyet grabó la voz practicando un tono especial. Y esta canción terminó siendo un éxito inesperado en las discotecas. Estoy hablando de los sintetizadores ochenteros de Yazoo con Situation.

0: Aquí estamos en la FM Plus. Yo soy Alejandro Villalobos. Nos sintonizan en 93.9, pero en su celular, también en las plataformas de radio, y hay una que es RCN Radio. Ahí están nuestras radios de RCN, precisamente, y la FM está ahí, la FM Plus. Sergio Dalma es uno de los artistas españoles que más discos ha vendido en América Latina durante los últimos 30 años. Bueno, canciones que nos recuerdan que algunas historias merecen más de una oportunidad, solo una vez.
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Aquí estamos en la FM Plus. Yo soy Alejandro Villalobos de Media Mañana y estamos con esta radio de clásicos ochenteros y noventeros. Y esta canción es de puro Eurodance romántico ochentero, precisamente. Funcionó muy bien en Latinoamérica y seguimos viajando por esa década. Aquí está Bad Boys Blue con Save Your Love.

Están oyendo la FM Plus, yo soy Alejandro Villalobos, aquí The DJ, nos oyen en la app RCN Radio, en 93.9, también en sus carros. Andrea Echeverri y Héctor Buitrago siempre han usado la música para mezclar crítica social y sonidos colombianos. Rock colombiano con identidad propia, mejor dicho, aterciopelados, esto es La Estaca.

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9: En la FM Plus, las 10 de la mañana, 46 minutos.
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Están oyendo ustedes la FM Plus. Oigan este cuento. Oigan este cuento. Esta canción originalmente se la habían ofrecido a Michael Jackson y decidió no grabarla. Al final terminó siendo uno de los mayores clásicos de Madonna. Aquí está, La Isla Bonita.

Otra hora más en la media mañana. Yo soy Alejandro Villalobos. Y aquí está una de esas canciones para nuestra generación. Una de las canciones favoritas de Michael para interpretar en vivo. Aquí está The Way You Make Me Feel.

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Ahí nos pueden estar oyendo. Descárguenla en su celular si no lo ha hecho. Esta es una de las canciones más celebradas de Alta Suciedad, considerada uno de los mejores discos del rock español. Aquí está Calamaro siempre que encuentra la forma de quedarse en nuestras playlists. La parte de

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Están oyendo la FM Plus y esta canción puede sonar perfectamente en cualquier estadio hoy en el Mundial de Fútbol. El famosísimo ritmo y palmas de We Will Rock You, Queen.

Esta es la FM Plus, una radio para ochenteros y para noventeras. Y para esas noventeras, aquí está esta canción que inmediatamente nos lleva a una época. Azúcar Amargo, Faye.

Aquí estamos de media mañana en la FM Plus. Yo soy Alejandro Villalobos. Esta canción fue uno de los más vendidos en Estados Unidos en el año 94. Una señal clara de que los 90 siguen vivos. The Sign, Ace of Base.

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6: En la FM Plus, 11 de la mañana y 44 minutos.
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10: En la FM Plus, las 11 de la mañana, 44 minutos, presenta Café Águila Roja.
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aquí estamos en la FM Plus. Yo soy Alejandro Villalobos, viviendo los clásicos. Y este de Miguel Mateos es considerado uno de los pioneros del rock latino moderno. Pues es un clásico que sigue con nosotros. Aquí está Obsesión.

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Esta canción fue grabada junto a integrantes de Led Zeppelin durante el proyecto Power Station. Puro poder musical de los años 80. Villalobos al aire en la FM Plus, porque Some Like It Hot.

Mediodía, ya esta es la FM Plus y aquí llega una de esas canciones increíbles. Prince dijo que no quería hacer dúo con ella, con Michael Jackson en esta canción, y Jackson dijo, me la quedo solo entonces. Bad, Michael Jackson.

Aquí estamos en la FM Plus. Ella sigue siendo protagonista, sigue siendo noticia todos los días después de 30 años. Qué hit, qué grande Shakira. Aquí está con las de la intuición.

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Hoy en la FM Plus, en este mediodía, usted de pronto dice, no, yo no, a mí no, yo no, no estoy tan, yo no soy de mundial, yo soy de clásicos. Por eso les traigo en la FM Plus esta versión de The Doors, Light My Fire, encendiendo recuerdos.

Están oyendo ustedes la FM Plus, yo soy Alejandro Villalobos. Esta canción convirtió a Miranda en una referencia obligada del electropop latino, pop argentino, para subir la energía. Aquí está Miranda con

Aquí estamos en la FM Plus. Yo soy Alejandro Villalobos. Hace pocos días estuvo en Los Ángeles haciendo parte de la inauguración del Mundial de Fútbol. Estoy hablando de Katy Perry. Su presentación me pareció meh, pero a esta canción la amo. Fireworks.

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4: 12:47 del mediodía en la FM Plus.
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Están oyendo la FM Plus. Yo soy Alejandro Villalobos. Esta canción fue escrita para la película Rocky 3, ¿sí? Y la escribieron después de que Another One Bites the Dust, que había sido la elegida, la gente de Queen dijo, no la vamos a prestar para la película. Pero vea lo que se inventaron. Aquí está motivación pura para seguir adelante. Eye of the Tiger.

0: Y llego al final de mi turno de DJ. Ustedes sigan con la FM Plus, una radio para los ochenteros, noventeras y millennials de buen gusto. Bueno, chao, chao. Caro Carreño, sigue Alejo, con ustedes.
1: Alejo terminó tanto en punta que yo quedé con un compromiso de ponerles a ustedes muy buena música en este mediodía y en esta tarde aquí en la FM Plus. Si somos ochenteros, noventeros, los millennials, los Generación X, todos bienvenidos a la radio de esta generación de plateados. Aquí está Fito Páez.

Funciona a Matter of Trust de Billy Joel para poner el ánimo arriba, que se note que ya es martes, BDC, martes de mundial, es martes futbolero, y si no le gusta el fútbol, le gusta la FM Plus, les encantan los clásicos y la música de No Doubt. Aquí está Just a Girl, qué buena voz tiene Gwen Stefani.

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Body Watching Me, sí, la canción sale en el 83, pero fue la más sonada en el Halloween del 84, entenderán por qué sonaba Halloween. Aquí estaba Rockwell en la FM Plus, y sí, los coros eran Michael Jackson, su amigo de la infancia, por eso aceptó, le dijo, bueno amigo, yo te hago esta canción legendaria. Esta es la FM Plus, llega un clásico que se canta, soy Caro Carreño con ustedes, disfruto mucho el mediodía cuando es con clásicos. Este es de Coti, Julieta Venegas, invitando a Paulina Rubio, nada, fue un error.

Sí, ustedes decían es Laura Pausini, pero cantando Mariposa Tecnicolor, hizo varias canciones homenaje a sus artistas o a los que ella quería que sus hijos conocieran. En uno de ellos estaba Fito Páez haciendo Mariposa Tecnicolor, lo cantaron en vivo en Buenos Aires. Algo mágico que pasa con los clásicos de la FM Plus 93.9, ese es el dial para que nos guarden como favorito y canten esto que se llama Relax.

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1: 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A esta hora presentando Don't Look Back in Anger, Oasis en la FM Plus, los hermanos Gallagher.

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2: 1:46 en la FM Plus.
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Es tan bonita que es así, es de dedicar perfectamente. Si tienen alguien que aman, el esposo, la esposa, o puede ser incluso alguien de la familia, alguien especial, dediquen Eres de Café Tacuba, dedíquenlo en la FM Plus. 93.9 es el dial. Ah, qué buen clásico es Mr. Robot. Un saludo para Luis, que siempre lo pide en las tardes. Él es bien vintage, modelo 70, oyendo siempre la FM Plus.

guapa, qué guapa. Kylie Minogue nos acompaña en la FM Pelusa a esta hora. Miren quién llegó, miren. 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Ya estamos en modo fútbol con BetPlay, la jugada oficial de la selección. Vigilado Supersalud autoriza Coljuegos. ¿Quién más que Michael Jackson para llegar a alegrar esta tarde de música? Porque sé que van de un lado a otro, necesitan estos clásicos, necesitan nuestra música, la de la FM Plus.

música tarde de martes, una semana cortica después de puente, después de dos puentes, nos va a dar duro la siguiente semana que no tenemos festivo. Esta es la FM Plus, yo soy Caro Carreño, quien los acompaña aquí con Saúl Hernández y su banda. Dicen muchas personas que Caifanes es uno antes de Nubes y uno después. Miren ustedes, juzguen ustedes. Aquí está en la FM Plus.

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están ustedes tranquilos en el carro, contentos oyendo la FM Plus. Y les digo, Colombia, este es nuestro momento, ya se los había dicho, pero vamos a demostrar, y mañana que es el partido, todo lo que sabemos, porque en esta copa vamos a brillar. 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Esta se canta, un clásico de la FM Plus.

en las tardes suena ahí en el radio de su carro, la FM Plus, en su pantalla inteligente pueden descargar la aplicación de RCN Radio para que nos lleven ahí a cualquier lugar o en su celular en el bolsillo. RCN Radio, llega el momento que yo estaba esperando, el del placer culposo, el guilty pleasure, le llaman a mí, me gusta Enrique Iglesias. No lo acepto siempre, pero aquí está una de sus mejores canciones, se llama Escapar.

La FM Plus en las tardes. Soy Caro Carreño, los acompaño como DJ y les hago barra para que su jefe les diga tranquilo, váyanse ya, tranquilo usted, váyase a ver fútbol, no trabaje más, no haga nada más. Y esta canción es ideal para cuando uno mira el reloj cada 5 minutos y está esperando que avance el tiempo más rápido. Se llama Clocks. Aquí está la banda Coldplay en la FM Plus.

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4: 2 de la tarde, 47 minutos en la FM Plus.
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a la radio de la generación que lo hizo posible, a la radio de nuestra generación, Los Plateados. Así nos bautizó Julio Correal, así nos quedamos. Aquí está Andrés Calamaro, tiene fama de ser una máquina de escribir canciones y esta es una de las que más conocen ustedes, Loco. Está en la FM Plus 93.9, es el dial para que ya se queden ahí.

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Es momento de un grande que llegue a la FM Plus, leyenda de la música. Prince grabó prácticamente todos los instrumentos de muchas canciones de este álbum de Purple Rain, tan perfeccionista. Por eso eran los grandes de la música, ¿no? Michael Jackson, Prince, las grandes bandas de antes. Por eso nos encantan los clásicos en la FM Plus. Aquí está I Would Die For You.

Momento de un grande aquí en la radio, la generación que lo hizo posible, el artista de todos, el que vemos en cine porque revivió en el 2026, Michael Jackson. Aquí está, Smooth Criminal.

¿Dónde estaban que acaban de llegar hasta ahora a la FM Plus? Soy Caro Carreño con ustedes, disfrutando la tarde futbolera. Es que, señores, a los que no les gusta el fútbol, este mes a todos les toca. Aquí está Miguel Mateos, vámonos preparando para el Festival Cordillera. Aquí está, atado a un sentimiento. Allá te veremos.

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FM Plus, si ustedes se sintieron identificados con la época, en este momento, por ejemplo, se van a sentir con chaqueta de cuero, con los jeans así súper pegados al cuerpo, una guitarra bien clásica o eléctrica. Se volvieron estos que los acabo de nombrar, los íconos de finales de los 80 y de George Michael, en esto que se llama Faith.

Llegaron a la FM Plus, es momento de llenarse, llenar su cuerpo de clásicos, sentir que ya es fin de semana y este es uno de los himnos femeninos que a mí me encanta de los 80. Las Blanzas en esto que se llama No Controles, pero todas las generaciones se lo saben.

Esta es una de esas canciones que cuando suena ustedes saben que están oyendo la FM Plus. Yo soy Caro Carreño con ustedes. También cuando ustedes oyen esa voz ronca que está a punto de irse, saben que soy yo, que estoy con ustedes poniéndole la música de Los Plateados. Esto es de Jesus Jones, Right Here, Right Now.

La reina de los mundiales, sí, es ella, es Shakira, no es su doble, es Shakira y Wyclef Jean con su Hips Don't Lie. Ustedes están llegando a la FM Plus, bueno, bienvenidos a que se queden acá. Llega Juanes, nuestro paisa favorito, esto sonó muy colombiano, fíjate bien.

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4: 3 de la tarde, 47 minutos en la FM Plus.
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buscando canciones que toda la familia pueda cantar ahorita que van en el carro, por ahí volándose de la oficina, recogiendo a los niños ya en su último día de colegio. Aquí está el que todos amamos, Michael Jackson y Billie Jean, en la FM Plus 93.9. Es el dial para ahí, para que lo lleven en el carro.

Mis últimos minutos con ustedes, soy Caro Carreño, quien los estuvo acompañando como DJ. Me quedan unos minutos para ponerles himnos que la gente canta de memoria, como este de Los Prisioneros. Se llama ¿Por qué no se van? Ustedes lo pueden cantar en la FM Plus.

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clásicos y más clásicos en la FM Plus. A esta hora voy a saludar a los setenteros, los que nacieron en esa década de los 50, que obviamente vivían pendientes de los Pet Shop Boys. Ahí estaban dos integrantes que muchos conocimos, que era Chris Lowe y que era Neil Tennant. Pues Neil, me encanta decirles que antes trabajaba como periodista musical, antes de triunfar obviamente en la música, o sea, era como nosotros. Incluso entrevistaba a grandes artistas mientras soñaba con él tener éxito. Ahí, después de esta canción, dijo, bueno, como que sí, como que ahora yo soy el famoso y me van a entrevistar. Aquí están los Pet Shop Boys en la FM Plus 93.9 con Western Girls.

FM Plus, los invito a que viajemos juntos. Todos nos vamos a viajar a esa época en la que el reggae y el dancehall se llevó a públicos más amplios, internacionales. Aquí está Jamaican in New York, el gran Shinehead en la FM Plus.

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13: En la FM Plus son las 4 de la tarde y 52 minutos.
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Los acompaño mientras van de un lado al otro, de un partido a otro, porque así a ustedes no les gustó el fútbol. Se tienen que enterar de todo lo que está pasando en el mundo. Saben ya quién es el arquero de Cabo Verde, saben quién es Tim Payne, por lo menos de la farándula del fútbol. Aquí estamos en la FM Plus poniendo buenas canciones para que ustedes canten. Los Enanitos Verdes, El Extraño de Pelo Largo.

0: Las tardes se pasan volando. Eso me pasa a mí cuando me estoy divirtiendo, cuando estoy oyendo buena música, que es lo que pasa con la FM Plus 93.9. Espero que la tarde-noche también se les pase rápido ahora que están con Los Originales, el programa más elegante por lo que veo. 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Ya llegaron a estar con ustedes.
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4: Hola, ¿cómo están todos? Danielita, ¿estoy bien peinado? ¿Se ve bien el video?
5: Sí, no. Estás, pero... Bueno, espera, acomódate mejor, bien, y yo te digo.
4: ¿Cómo está Nico?
6: Yo,
4: Pinta.
6: Oiga, no se oye, espera,
4: no oigo nada, Nico. Hola,
5: buenas.
6: Jaime,
4: no, no, no, yo
6: espere, miramos, a ver.
4: Tampoco, pero es que es como
7: bueno, no, pero ya.
5: Ya.
7: A ver, sí. A ver, eso, excelente.
5: Hola.
4: Hola. ¿Cómo está Nico? ¿Cómo está la calva? ¿Brilla o está perfecta?
7: Yo siempre estoy,
5: no,
7: muy churro.
5: No, está hoy opaca.
4: No, estoy preguntándole a Daniela.
7: Ah,
4: es
7: la pensé que está
4: mirando
7: a mí.
4: El video.
5: No, y está opaca.
4: ¿Cómo? No, pero tú no estás opaca.
5: No, pensé que hablabas de la calva de Nico, entonces.
4: No, del video, pero me escribiste y me pareció bonito.
5: No,
4: puede que sea
5: guapo.
4: Lo que sea, pero me pareció bonito. Que me veo muy lindo. Bueno. Hola, Carl, ¿cómo estás?
8: ¿Qué más, Julio? Muy feliz. Pues, con algunos resultados del Mundial, ¿no?
4: No, bueno, entonces tenemos dos temas importantes. Arrancaríamos con el Mundial. No voy a darme mucha bomba, pero sí alguna. Uh-huh. Y después vamos con la política, porque el domingo hay presidente.
5: Sí.
4: Entonces, esos son como los dos temas para empezar, pero Daniela siempre tendrá una cosa
5: diferente.
4: Carnicería por allá en el sur, una vaina de esos que nos.
7: No, pero deje.
4: Está destacando.
7: Deje.
4: Bueno, no. El fútbol. Hablo desde el punto de vista de un tipo que le fascina solamente el Mundial. Yo no veo nada más sino el Mundial. No sé qué es la Copa Libertadores. A la Champions la veo. No sé qué es más. Pero este Mundial, digamos que lo he visto, pero donde estoy no pasan todos los partidos. Entonces, me tengo que pasar un par de partidos para verlos en repetición rápida, pero he visto más o menos todo. Y, por supuesto, estamos con la Biblia del fútbol, ¿no?
7: Hombre, me está dirigiendo muy bien.
4: No, está hablando de Troller.
7: Ah, bueno.
8: Gracias, Jaime.
7: Cal sí sabe que es un falso 9, por ejemplo.
4: Bueno, pero no. Me voy a ir al fin de semana. Vamos a comenzar en el sábado, ¿no?
7: Sí.
4: El sábado fue 13 de junio.
7: El sábado.
4: Bueno, yo dar mis impresiones.
8: El sábado fue 13 de junio, sí. Exactamente.
4: Bueno, Estados Unidos-Paraguay me pareció una bomba maravillosa. No porque le cargue bronca a los paraguayos, no me importan. Son unos tipos leñeros de toda la vida. Y bueno, Nicolás Chávez
8: del Chaco.
4: Apareció Estados Unidos y les metió 4-1. Entonces yo le pregunté a Nico, pero él dirá ahorita lo que él quiera. Si los gringos son muy buenos o los paraguayos son muy malos, o hay una mezcla de ambas, segundo. Qatar-Suiza. Troller, me dio un placer. Un placer.
7: No.
4: Inalcanzable. Que Qatar le hubiera empatado a Suiza. No me pregunte.
8: Faltando
4: por
8: un minuto.
4: Qué, pero... No, no me importa cuándo, pero fui tan feliz de pensar que Suiza es la más linda y la más tranquila, pero es decadente en todo. Y ahí le haré una pregunta a Nico que me responderá de esta segunda parte, y es por qué el portero churro no estaba. Esa es otra pregunta. Vaya notando.
8: Portero por churro. Eso perdimos.
4: El un portero pendejo churro, ahí que no sirve para nada, que usted decía. No, que usted decía que era inconsistente, ¿se acuerda?
7: El portero churro.
4: Y todas las mujeres, uy, qué hombre tal, era un imbécil, gay.
7: Qué lempo de hombre.
4: Sigamos. Sí. 14 de junio. Brasil-Marruecos.
8: Uy, qué felicidad, por supuesto, ¿no? Qué grande.
4: No.
8: Yo feliz
4: esa
8: con
4: es mi
8: Marruecos.
4: Selección de muerte. Nicolás me hizo pensar, Jaime, piense. Pero estamos en una polla, pero pensé. Y creo que el partido fue muy irregular para el comienzo de Brasil, pero al final me pareció que Marruecos, con solo un tipo, ¿no? El número dos, que Nicolás también nos va a aclarar, hizo el partido, y Brasil con todas esas estrellas, pues se fundieron. Pero tienen un problema en Brasil, que es de toda la vida. Es un equipo sin suerte, de toda la vida no tiene suerte. Y la suerte, que me corrija Nicolás, pero para mí es el 40% del resultado de un mundial. Haití-Escocia, no sé, creo que esa vaina fue, ganó Escocia ahí por la mínima, más
8: Australia-Turquía. Sí, es que uno diga.
4: Australia-Turquía, me encantó ese scratch que Nico siempre habló
8: de Turquía.
4: Y los cogieron unos tipos de unos canguros y los solfearon suave. Alemania-Curazao, es impresentable que haya ese partido. Países Bajos-Japón, me encantó Japón, a mí todo lo que
8: muy
4: pasa
8: bueno
4: con Japón me gusta. Después 15 de junio ayer, ¿no?
8: No, faltó eso, Costa es que de yo, Marfil y...
4: No, sí. No, eso es para
8: Ecuador,
4: mí fue ayer.
8: Eso es 14.
4: Para mí fue ayer.
7: Ah.
4: 7 horas más.
7: Ah.
4: Y toca mamarse a la 1 de la mañana a la vuelta.
7: Como debe ser.
4: Costa de Marfil, Ecuador, infinitamente satisfecho del resultado.
7: Bueno.
4: Porque es una cosa que de verdad es impensable. Y les... Y Ecuador, que es un equipo bueno, se fundió. Suecia, Túnez. Esa vaina sí no la vi.
8: Demoledora. Sí,
4: no importa, eso Nico habla. España, Cabo Verde, una obra maestra de Cabo Verde.
8: Sí.
4: Con la selección favorita del Mundial. Y Cabo Verde, un equipo de cuarta categoría, solamente les gustan los tiburones. Y las
8: y el
4: Antivirus, que nunca llegó.
7: Bueno.
4: Pero bueno.
8: Y Alex Saab, que estuvo allá.
4: Empataron 0-0. Me parece que Nicolás es el que debe hablar. Yo estoy dando mi opinión rápida. Bélgica-Egipto, qué emoción. Qué partido.
8: De acuerdo.
4: O sea, no puedo pedir más. Ahora, ya ahorita doy mi conclusión final y. Arabia Saudí, eso es una cosa como del otro planeta.
8: Uy, sí.
4: Arabia Saudí, pero no, que tiene una liga muy fuerte y todo, pero uy, Uruguay muy, o sea, sin Valverde no son nadie, pero bueno, 1-1, no me acuerdo. Irán, Nueva Zelanda,
7: uy, está hermoso.
4: ¿Qué se le tocó a Nico? Creo, yo no me acuerdo.
7: Hermoso
0: bueno.
7: Partido. Hermoso partido.
4: Y finalmente acabo de ver, porque tenía una cena, vi el primer tiempo y era un desastre. Y al final pues se terminó 3-1 eso, pero esos son los favoritos del mundo, Francia y España. Y Senegal, pues sí, al final lo cogieron con los pantalones abajo y ya. Ahora, en un poco de minutos, en mi tiempo, serán las... ¿Perdón?
7: Perdón, ya. ¿Qué pasó?
8: Ya,
4: no,
8: eso
4: es
8: no.
4: Ya.
8: Aquí no, ¿no?
4: Es Irak-Noruega.
7: Ya se está jugando.
8: Sí.
4: Sí, ya claro. Lo vamos a poner, espere, pero yo no sé si lo están pasando. Es que el problema es que a mí no me pasan los partidos. Yo creo que no lo van a... Ah, no, perdón. Aquí está porque son revolucionarios. Aquí está Irak-Noruega 82800. Bueno, entonces, lo que yo pienso y que me tiene muy emocionado, a mí, personalmente, no pierdo mi emoción de Brasil, pero muy discreto. pero pues es que Marruecos no es ninguna pendejada. Pero lo que yo pienso de toda esta historia es la maravilla que ha pasado, que es que los asiáticos y los africanos están dándole una, de verdad, una pelea muy grande a los grandes, a los europeos y a los América Latina, yo no sé si ya es una potencia, pero todo lo que ha pasado, faltan otros partidos, el de Argentina y todo, pero hasta el momento sí no tengo ninguna queja de decirle a Nicolás, y tómese el tiempo que le dé la gana. Ay, pero trate,
7: está dirigiendo pero también
4: trate, pero trate de no echar las historias de cada jugador, sino el actual, si pudiera. Yo sé que le cuesta, pero si puede, nos ahorraríamos perder mucha sintonía. Eso es todo, hermano.
7: Bueno, ya. Entonces empecemos por el orden que usted delimitó.
4: Lo que le dé la... Lo dije en orden,
7: claro, cronológico
4: de tiempo.
7: Sí. Bueno, pues Paraguay es un equipo que es más bien modesto, o sea, no es la Paraguay de otros tiempos, y eso se notó contra Estados Unidos, que no venía bien en la fase preparatoria, pero que terminó siendo muy, muy, muy destacada. Tiene un muy buen jugador que es Balogun, que le fue bien contra los paraguayos, que están en crisis. Ya salió el primer técnico del Mundial, ¿no? Perdió, que ese es un adelanto, pues, en el juego Suecia-Túnez, pierde Túnez 5-1, y Sabri Lamouchi, que es el entrenador francés de Túnez, lo sacaron.
8: Espera que pena de muerte, me imagino.
7: No, pues yo creo que no va a volver a recoger sus corotos.
4: No vi esa vaina, pero me hubiera gustado, pero yo hubiera ido por Túnez a muerte, pero bueno.
8: Pero perdón, sí, voy a meter la cuchara. Sí, pero Estados Unidos está jugando muy bien.
7: El rival también le ayudó mucho,
8: sí, pero,
7: hay que decirlo.
8: Pero gran coordinación para ser Estados Unidos.
7: No, sí, no. Que estuvo bien.
8: Sorprendió gratamente.
7: Sobre todo porque no venía de manera buena el rendimiento de ese equipo. Con Pochettino no venían bien y terminaron
4: ganando. Óigame, ya que estamos hablando de eso, pero no lo voy a interrumpir mucho. Sí. Porque qué mamera. Pochettino estaba muy orgulloso de su equipo.
7: Sí, claro.
4: Porque le había ido como muy mal.
7: Sí, es que estaba muy cuestionado.
4: Usted me aclaró que es
7: argentino
4: y que jugó
7: en Newell's
4: mucho
7: Old Boys.
4: En la
7: Old Boys, español, en la, PSG.
4: En la Premier League.
7: No,
4: exacto, pero ya.
7: Dirigió.
4: Paremos ahí.
7: Dirigió en la Premier League.
4: Sí, pero paremos ahí porque si no se nos jode la mano.
7: Bueno, el arquero churro, vamos por partes.
5: ¿Cuál de todos?
7: A Jaime le parece muy churro Jan Sommer. Que no,
5: es que vi unos muy churros, la verdad.
4: Me parece súper gay, pero pues es la referencia.
7: Bueno, Jan,
4: a ver, Nico.
7: Jan Sommer no fue convocado al Mundial, no. Ataja Kobel, que es el portero del Dortmund, es el arquero
4: pero
7: titular
4: por gay,
7: de Suiza.
4: ¿O por cucho o por churro?
7: Todas las anteriores.
4: Bueno, sigue hermano, porque
7: Marruecos,
4: se nos va el programa.
7: Marruecos es un buen equipo, Brasil hoy es un... ¿Cuál es la gran figura que tiene Brasil? Ancelotti. La verdad es esa.
5: Ah, yo pensé que ibas a decir que está muy guapo el arquero también.
7: Ah, no.
8: Sí, está con pinta chévere, ¿no?
7: ¿Te gusta Jenny? ¿Te gusta?
8: Como medio hippie. Muy hippie.
4: Alisson siempre.
7: ¿Te gusta Jan Sommer o
4: mal portero, pero
5: no,
4: pero
5: Alisson Becker.
7: Sí. Ah,
8: como hipster.
7: Sí.
5: Es muy, muy guapo.
7: El hippie del fútbol.
8: Como hipster.
7: Es como, sí. Como que no se baña, pero vive en el Chico. Es una cosa así lo de... Sí.
4: Bueno, pero usted no... Bueno, usted no niega la posibilidad de que Brasil sea número uno del grupo.
7: No, ¿cree? No lo niego, pero Marruecos es un equipo muy fuerte. Usted hablaba del 2, que es Hakimi, que hizo un buen partido, pero también Buadi fue gran figura, Unahi también. Brasil tendrá que mejorar bastante si quiere aspirar a más. Australia.
8: O sea, como equipo no está tan bueno Brasil.
7: No.
8: Tiene figuras, pero le falta.
7: No tiene figuras, es que ahí está.
8: Me parece
7: que tiene muy poquitas figuras. O sea, no es como el Brasil de otros años. Este es. La figura es el técnico.
8: Paquetón, ¿no?
7: Sí, pero sabe que es que también lo ubicó raro Ancelotti, lo ubicó como un 10 y el gerente de organización
4: no,
7: y
4: ubicó
7: desde atrás
4: raro
7: como un
4: también
7: doble 5.
4: A Rafinha y lo cambió ya al final. Muy tarde para su puesto, ¿no?
7: Exacto. Bueno, Australia.
4: Bueno, siga.
7: Australia, usted me decía, Turquía llevó todas las riendas del partido. El arquero Beach fue la gran figura del juego, de australiano.
8: Beach.
7: Sí. 22 años. Reemplazó a Matthew Ryan, que era el titular. y fue gran figura. Turquía llevó todo el peso del encuentro y Australia en dos ataques, dos contragolpes, resolvió el juego. Ojo con ese jugador que tiene, que me acordó a Daniela Pinto. ¿Sabes cuál es el, ¿sabes cuál es el apellido?
5: ¿Cuál?
7: Iracunda. Entonces, él...
5: 100% de acuerdo.
7: Me acordó, yo decía, es Daniela Pinto en el Mundial, es 100% Iracunda.
5: 100% de acuerdo.
4: Bueno, pero tranquilo, yo, es que no.
7: No, pues para salpimentar un poco este informe.
4: Vea. No, pero siga tranquilo, o sea, es que lo veo al final como atacadito.
7: Japón
4: no
7: lleva un buen proceso, Japón.
8: ¿Le faltó Haití a Escocia o no? Ese no.
7: Ah, bueno, me parece que le metieron la mano a Haití, lo robaron. ¿Sí? Hay una jugada de pena máxima clarísima, una mano de un defensor escocés que atraviesa la pelota después de un disparo de un haitiano. Para mí era penalti y no lo pitó, pero el juez.
4: Nicolás entenderá que Haití no tiene power. Siga.
8: No le podían hacer eso a Sir Rod Stewart, que estaba en el estadio.
7: Estaba en el estadio, exactamente. Ahí estaba presente Rod Stewart. Vamos a ver si por fin Escocia logra.
4: Es fanático de Haití. Siga.
7: Tranquilo. Vamos a ver si Escocia logra.
8: Pero Haití, el uniforme de Haití es colombiano, ¿no? Es hecho,
7: claro,
8: en Colombia.
7: Saeta, de hecho, sí. De hecho el uniforme.
4: Por favor, Nicolás, no, avance.
7: Pero
4: no dije que
8: pero es que es Colombia en el Mundial.
7: De hecho, la FIFA.
4: No, Colombia no nos interesa ahorita.
7: Sí. De hecho, la FIFA cambió. Y le hizo cambiar la camiseta, pues eso es un buen detalle lo que dice Carol, porque tenían en el costado
4: no
7: la camiseta.
4: Cada pregunta de Troll es un cuento.
7: La batalla de Berthiers, que es una batalla en donde ellos arrancaban la independencia, ¿no? O sea, en 1813 esa batalla.
4: ¿Por qué no seguimos hablando de fútbol?
7: Bueno, entonces
4: por favor,
7: de esto, si quieres,
4: no le conteste nada a Troll, bueno, porque todo lo que pregunta son vainas para demorar la vaina.
7: Bueno, ya. Japón. Entonces estamos hablando de Japón, tiene un buen proceso.
4: Sí, pero eso fue hace 10 minutos y sí.
7: Claro, pero es que estábamos hablando de la camiseta, hombre.
4: Apareció Troller y acabó con todo.
7: Bueno, lo de Japón muy bien, además hacer un gol de cabeza frente a Virgil van Dijk, eso tiene un mérito importante. A mí me gusta lo que
8: corren mucho, ¿no?
7: Me gusta lo que hacen los equipos, pero con criterio.
4: Ojo,
7: con criterio, no es una cosa.
4: Corren mucho y son media hora.
7: No, espere.
8: Como Banzai.
4: Deje que acabe la crónica.
7: Y con criterio, pero es que además corren con criterio, no es como unos locos ahí, como un. No, corren con criterio. Bueno, Costa de Marfil, Ecuador. Ecuador tuvo 3 remates en los palos. O sea, le pasa a Ecuador un poco lo que le ocurre a Colombia, que es que no tiene contundencia arriba. Y metieron a...
4: Eso se llama suerte también.
7: Claro, pero hay un jugador que no lo tiene Ecuador, que sí lo tiene Costa de Marfil.
5: Pues lógico, ¿no?
7: Y es un tipo... ¿qué hacemos con la iracunda del fútbol?
8: ¿Qué te refieres?
4: Acabe ese partido, por favor, que ya me toca cortar.
7: Pero es que dígame, yo quedo con la iracunda del fútbol.
4: No, yo sé que no es culpa suya, es que hablan mucha... preguntan mucha vaina. A ver.
7: Diomandé, mire, le hizo sufrir a Piero Hincapié, el lateral de Ecuador, hasta lo indecible. Y el gol, habla de la concentración africana, llegó en el minuto 90, el de Diallo, un buen gol. Bueno, Suecia, el arquero de Túnez, de una vez lo pueden devolver perfectamente a Túnez, vale, malísimo.
4: Ya dijo,
7: España, listo. Cabo Verde, déjà vu de lo que le pasó a Luis Enrique en el 2022. En el Mundial del 2022, ellos enfrentan a Costa Rica, que le hacen 7 goles, pero después le costó mucho marcar. A España le elimina Marruecos por penaltis después de un 0-0. Y este equipo de Luis de la Fuente juega con un falso 9. Mire, es que ni mandaba a hacer para acá, que es Oyarzábal, el hombre de la Real Sociedad. Ellos no tienen un delantero referencia y eso le costó mucho trabajo. Cabo Verde se defendió lo mejor que pudo. Uno de sus defensas, de hecho, lo convocaron a través de LinkedIn porque estaba jugando en Irlanda y le llegó esa notificación a LinkedIn y el tipo dijo, ¿esto será verdad? Esto sí, no. Y la federación, sí, claro, venga para acá, Cabo Verde, que necesitamos que juegue. Bueno, y fue una de las figuras, López. El arquero, gran figura también, de 40 años.
8: Sí, esa es la figura del Mundial.
7: Hasta ahora sí.
4: Siga, Nico, por favor. No le pare
8: España, hablé de España.
7: No, lo de
8: España. Bien que jugó España.
7: Lo de España fue posesión, pero demoníaca. O sea, porque perfectamente usted podía tener la pelota mucho tiempo, pero no resolvieron nunca. Y tampoco, o sea, el arquero tuvo 4 atajadas. El de Cabo Verde, o sea, no hay que decir que fue una taromba a España, ¿no? Le costó mucho llegarle a un equipo que se le plantó bien. Bélgica-Egipto, muy bien los egipcios. Bélgica tiene una generación en

0: la gran
1: y se encontraron los uruguayos el gol, eso iba a quedar 1-0.
2: ¿Sabe qué le falta a Uruguay? Es que hablando como de la calidad todo. Que ha perdido Brasil, mire que los delanteros...
1: Es que Marcelo Bielsa es muy bravo, es que un tipo que bota las cosas, no, ese es un man, pero, será muy bueno, pero es muy cansón.
2: Mire que los delanteros que antes tenía Uruguay eran Cavani, era este otro, el Mordelón.
1: Floriano. ¿Qué más es, brother?
2: Ah, no, pero a eso voy. Es que hoy los delanteros son este que es igual a Dua Lipa.
3: No,
2: pero
3: vamos
2: a
3: hoy.
2: El que es igual a Dua
1: Lipa. Vamos a hoy.
2: Darwin Núñez. Aguirre.
1: Vamos a hoy.
2: No tienen calidad adelante y eso les cuesta. Bueno, pero esto es muy importante, perdóneme. Irán-Nueva Zelanda fue un partidazo, pero un partidazo de fútbol. Y además a Irán le toca... mamarse, perdóneme que lo diga así, a Gianni Infantino, que menos dos, ¿no? Porque creo que está congelado.
1: No,
3: estamos en Mundial.
2: Es increíble que ese tipo vaya al camerino de Irán, que tiene que disputar los partidos y viajar, porque no se puede quedar en Estados Unidos.
1: Obligados a la fuerza.
2: Por culpa del idiota ese que maneja la FIFA.
3: Ah, pensé que el país.
2: Y fuera, bueno, también, y además aguantarse el discurso de Infantino diciendo, no, es que ustedes son unos héroes, su discurso está oyéndolo todo el mundo. Es culpa tuya lo que está pasando, pedazo de imbécil. Bueno, ese tipo es una vergüenza, está matando el fútbol, una vergüenza. Lo de Irán ha sido, pero en serio, para denunciar ante la ONU. Es una vergüenza lo que está pasando con Irán. Y hoy, bueno, Francia volvió a... El primer tiempo le costó mucho, Senegal hizo un muy buen trabajo defensivo. Lo bloqueó muy bien los nexos franceses, pero en el segundo tiempo, creo que sintieron mucho físicamente el esfuerzo, era una temperatura más o menos de 30 grados que estaban viviendo y realmente se ve que les hizo mella física el segundo tiempo, e hizo un muy buen movimiento el técnico de Francia, Deschamps, porque ubicó a Dembélé como un volante por derecha, y a Due, que generalmente son punteros, como un volante por izquierda. Adelantó a Olise, lo hizo interiorizar, que Olise juega generalmente por derecha, y a Mbappé más en punta. Entonces eso generó que Francia pudiera destrabar los caminos y ganó 3-1.
3: Y Mbappé duro, berraco.
2: Lleva 14 goles Mbappé, está a 2 del récord del máximo goleador en la historia de los mundiales, lo ha acumulado.
3: Le quedan muchos partidos todavía.
2: Que es Miroslav Klose, yo creo que va a superar el récord, e Irak y Noruega van 0-0 hasta ahora.
1: Bueno, aquí lo estoy viendo, pero cuando iba 2-0 el partido, que yo me fui y dejé grabando el segundo tiempo, y lo vi en velocidad 64, porque ya vi el primero, ya yo dije, eso aquí no existe nada. Cuando iban 2-0 y cuando Senegal mete el gol, el señor Duchamp coge el teléfono y lo tira al piso y lo vuelve pedazos.
2: No, pero que no, fue una botella.
1: Una botella. No, era el celular.
2: Sí, yo, bueno, no sé.
1: Lo tiró al piso y lo volvió pedazos.
2: Tampoco. No, ¿en serio?
1: Metió un gol más el otro señor ese. Pero a mí lo que pasa es que a mí no me gusta Francia. O sea, no. Tengo un crecimiento.
2: ¿Por qué?
1: Yo le escribí a usted, yo no voy a escribir por qué. Pero tengo desde muchos años atrás, no, me cae gordísima, no puedo, pero bueno, que sean campeones mundiales, pero no vemos ningún campeón mundial así como...
3: No, es que no ha jugado Argentina todavía hoy.
2: Es que faltan muchos equipos todavía. Falta Colombia, Uzbekistán, hay que verlo.
1: Ah, ese me toca grabarlo porque es a las 4 de la mañana hora de España.
3: No, ponga despertador.
1: Eso sí. No, eso sí me toca primero
3: morirme.
1: Claro, eso en Colombia será a las 9 de la noche, que será una locura.
2: Hermoso partido de fútbol.
1: Imagínese ese bodrio.
2: No, hermoso. Vamos a decir que un bodrio.
1: ¿Y usted por qué no está transmitiendo allá ese game? Hay otros compañeros.
2: Sí, bueno. Sí, claro.
1: A ver, no, pero usted que tiene de la política. ¿Usted qué tiene de la política?
2: Yo transmití, pero por acá. Sí. Pero por acá.
1: Troller, ¿qué tiene de política? Hable
3: está
1: de
3: tan harto.
2: Uy, está muy mamón todo.
3: Ya no sabe uno de qué hablar.
1: Bueno, yo mañana, si Dios quiere, que es un dicho muy cursi, pero lo voy a decir, voy a ir a votar.

0: donde en España, donde estoy, se puede votar de lunes a viernes, pero el maravilloso presidente que tenemos, así como cambió la dirección del consulado, cambió la votación a 30 minutos, muy lejos de mi casa, pero voy a hacer el viaje y voy a votar. Otra persona no haría ese viaje. Yo creo que es muy caro ir allá para votar, pero bueno, tengo entendido que no hay mucha gente. Y
1: pero eso es desestimar, eso es como medio desestimar la votación, o sea, como desestimar, ¿no? No, ¿cómo se dice?
2: Sí, desestimar,
0: no, no sé,
2: está
0: pero
2: bien.
0: En
2: sí.
0: Colombia, está perfecto, en Colombia claro. Votan 300.000 personas.
2: Está comentando muy
0: en
2: bien.
0: En España votan 300.000 personas. No es despreciable, eso es un número grande.
1: No, por eso. Pero muy raro, pero ese lo cambiaron, ¿fue para la segunda vuelta?
0: No, para el 21 es más lejos.
1: Por eso, pero cambiaron el sitio.
0: De lunes a viernes era
1: en un sitio,
0: en
1: sí.
0: Madrid.
1: Ah, sí.
0: En una cerca al Parque del Retiro. Cambiaron esa vaina a la Universidad Complutense, Facultad de Derecho, a 30 minutos de Madrid. O sea, la salida de Madrid en Aravaca, que es una cosa, pues que
2: ¿a dónde?
0: Que solo tienen vacas, de gente fina, pero con vacas.
1: Ir a buscar a la finca, claro.
0: Pero quería decir que mañana voy a hacer eso definitivamente, porque después me mamo. Troller, ¿usted
1: bueno,
0: qué?
1: Digamos como cosas nuevas, Cepeda, que había dicho que él estaba en perfectas condiciones físicas, terminó mostrando el certificado médico. O sea, muy curioso que ahora sí como que ya, como para que, no, o sea, como
2: se
1: para...
2: mosqueó.
1: Para la gente que tenía miedo que le pudiera pasar algo.
2: Claro.
1: Pues... porque uno esperaría a que termine los 4 años y queda presidente, por muchas razones, pues para que la gente estuviera tranquilo, de pronto refiriéndose, no sé, pero pues era mejor, y me parece que estuvo bien eso, aunque pues me parece que es una medida como de última hora, como diciendo, bueno, hay que hacer de todo un poquito. Por otro lado, una noticia triste, y es que Sofía Petro, la hija del presidente,
2: ¿qué pasó?
1: Dijo que
0: murió. Si,
3: se no, va.
1: Que no, ella ya está fuera, ya vive en Brasil, pero dijo que si no ganaba Cepeda,
3: no vuelve
1: a Colombia. Me parece que eso es una cosa
0: importante. Qué pérdida difícil, tan berraca, hombre.
1: Sí, contrasta mucho con la campaña de por qué no se van del país, que decía Cepeda, porque queda un poquito como raro, pero bueno.
2: Como los prisioneros.
0: No, qué vaina, me tiene destrozada esa noticia de la niña.
2: Pero es,
0: Sofía.
2: Es difícil, pero tranquilícese.
0: Lo voy a superar, pero no hoy, deme 2 días.
2: Bueno, pídale a Dios.
1: Por otro lado, un juez ordenó a Petro abstenerse de usar su cuenta de Twitter. Pues, no sé si estaba para la sección de verdes, pero...
2: Sí, le dijo.
0: ¿El juez estaba borracho?
1: Pues no sabemos, era como por si acaso, digamos que el alcohol no interfiriera en los tweets. Pero bueno, esa medida obviamente pues ni la acatará ni pasará nada, ¿no? Es otra noticia, digamos, como que no pasa nada. Es que ya están como, digamos, en la recta final, y pues como no pueden hacer manifestaciones desde el domingo.
0: Y encuestas ya no hay, me imagino. No.
1: Encuestas quedaron unas... De hecho, Cepeda publicó una encuesta que teóricamente no debería haber publicado, porque la publicó ayer y se supone que no se podían publicar encuestas. Entonces, ¿qué pasó, Sal?
2: ¿Qué pasó?
0: Furcio, gol de Noruega. Sí, cabrón.
2: Es que usted canta los goles muy raro.
1: Pues sí, no, digamos que Cepeda publicó esa encuesta, que es una encuesta donde él sale ganando, a diferencia de todas las demás que se publicaron. Entonces, pero la, digamos que la publicó como extratiempo y como cosa de él en su cuenta,
2: pero
1: lo cual teóricamente no se puede, porque es como participar en política en este momento, pues no se podía hacer eso. Y de resto, pues yo creo que nos vamos a ir como en manos. Claudia López, muy importante su votación, está haciéndole ya como guiños a Iván Cepeda.
0: perdón, podemos meter una roja directa ya.
1: Ay, no, ¿por qué?
2: Estaba en guillotina.
1: Bien. No, pero estamos hablando de política preelectoral. A mí me perdonaron. A mí me perdonaron a Infantino. No, perdonemos.
0: Ah, Infantino, roja también.
1: No, pero no. No, pero perdonemos.
0: No hay ningún problema, roja para los
1: dos. Pero mire, evitemos, es que evitemos esta polarización. Demos ese mensaje.
0: No, no, no.
3: Bueno, roja
0: menos
3: y roja.
0: Dos para
3: bien.
0: Los dos.
1: Muy madre.
0: Usted mismo se clavó.
1: No, pero es que me parecía injusto con Carl.
0: No, pero demasiado idiota.
1: Ahora tenemos noticia, bueno. ¿No?
3: Sí,
0: ya se acabó la participación de Carl.
1: No, ¿cómo, ya, la repaso, ¿cómo así? Nicolás? Bueno, que mire.
0: No, la... es que la roja impide seguir hablando. La...
3: Bueno, o sea, le toca, vaina, sigue Daniela solamente.
1: Jenny, te toca. Claro. Espero que hayas tomado líquido.
0: En esta nota no habla ninguno ya, pero es que quieren hablar más.
1: No, pero
3: no,
1: mire,
3: sí, suficiente.
1: Jenny.
0: ¿Cómo queda la vaina?
1: No, la noticia es que Jenny sigue en el último lugar. Jenny.
4: Linda cola.
0: Tan linda.
1: Es verdad. Menos 9.
0: Tan bonita.
1: Orlando tiene menos 7. Se aleja, pero. Se asoma, no. A ver en qué anda la cola. Se ese, asoma, mira, mira a ver en qué anda.
0: Termina más tarde.
1: Uy, la cola cómo lejos, anda, dele. Tal, mira, vuelve, dele. Abre la puerta, cierra. Carl tiene menos 3.
4: Vamos, Carl, pues.
1: ¿Por qué quieres que vaya la cola?
3: Sí, yo creo que no. Voy es para allá.
4: ¿Será?
1: Y pues no le veo mala cara tampoco, no. A Carl de que eso ocurra. Y yo tengo 5 puntos.
0: Bueno,
1: ¿qué pasó?
0: ¿Cómo queda la...?
1: Así ¿no? Ya.
0: Voy con Daniela, es que tengo como una tos. A ver, Daniela.
4: Claro. Yo, como siempre, me ubico en nuestro bello país, en nuestra bella Bogotá.
1: ¡Hombre!
4: Y voy a hablar de una noticia que sucedió este fin de semana, específicamente el domingo, y que pues fue muy viral en redes sociales. Y es un video que se divulgó precisamente en redes sociales, en donde estaban acusando a un ciudadano norteamericano de estar abusando de un niño en un apartamento, en el balcón de, de un apartamento en Usaquén. Pues luego de que los vecinos se dieran cuenta de algo raro que estaba pasando en el balcón, empezaron a grabar y pues digamos que a gritarle a este hombre pues violador y demás. La policía obviamente llegó al rato y a este hombre se lo llevaron pues, sí, se lo llevaron preso por decirlo así. Sin embargo, dio... O sea, como que esto dio un giro porque lo que parece que realmente estaba sucediendo es que el ciudadano estadounidense estaba aquí porque estaba en un proceso de adopción con su pareja, con su esposa. Y el niño que se ve con él en el balcón era el niño que había adoptado.
1: Sí.
4: Y que después lo que se conoció es que al parecer el niño estaban almorzando, porque como fue en horas de la tarde, y el niño al parecer lo que pasó fue que se atoró con la comida y el hombre lo sacó al balcón como para ayudarlo.
1: Claro.
4: Pero la gente... no sé, de pronto me imagino que por noticias que,
1: claro, que
4: salen de este tipo, digamos en Medellín y ciudades así, pensaron que era que él estaba abusando al niño. Pues ahora el abogado de Gil Grant, así se llama este ciudadano estadounidense, ya digamos se comunicó con la justicia colombiana y dijeron que iban a interponer una demanda contra las personas que grabaron a este ciudadano norteamericano y que lo estaban acusando en el video de violador, abusador y demás. Además de eso, también el ICBF anunció que iba como a apoyar pues estas acciones legales porque, digamos, indicaron que ellos ya hicieron el reporte psicológico del niño y que el mismo niño sí confirmó que era que se estaba atorando, que él no le estaban pues haciendo nada malo. Entonces, pues hay que ver qué sucede, pero sí, digamos, como que lo que hablan mucho, lo que dicen mucho de...
1: ¿Qué pasó?
4: de
1: o
4: esto.
1: O sea, duró como el niño de...
4: Sí, lo que cuidado, dice niño. Mucho de esto es el tema de la desinformación, perdón, en redes sociales.
2: De acuerdo.
1: Lo que pasa es que faltó que el señor hubiera salido a decir, oiga, no, tranquilos o algo, pero no, como no hablaba...
4: Fue
1: no
4: la, sé, de pronto no la entendía. Reacción, sí, yo creo que no, pues... No entendía.
1: Pero bueno,
4: que le
1: chévere
4: gritando.
1: Que no haya pasado nada.
4: Que no fue nada.
1: Y que
4: malo,
1: la gente esté atenta también a eso.
4: Está muy bien también.
1: Pues.
2: Pero imagínese que hubiera pasado, porque estuvo a punto de pasar, que lo hubiera
4: que lo linchado, que lo hubiera matado.
2: Estuvo a esto
4: que...
2: de pasar. De sí. pronto lo matan y el tipo es un inocente.
4: Sí.
2: O sea, un poco estamos en ese extraño torbellino, creo que en estos días de justicia por mano propia y de
1: elecciones.
2: Exacto, como todo muy.
4: Muy álgido.
2: Muy álgido, sí, muy. Se sí. siente como la electricidad
4: pues,
2: en el ambiente.
4: Lo que dice Carl es cierto y me parece, digamos, bien que la ciudadanía reaccione, digamos, ante estas cosas, pero también hasta qué punto...
1: La policía lo protegió, si es, viste el video,
4: sí.
1: la policía lo protege para entrar a la patrulla,
2: claro,
1: si no lo linchaban.
4: Sí, no, y el abogado lo que dice es que ya, pues después de hablar con Gil Grant, él le dijo que lo que había sido, digamos, con la policía, el proceso pues judicial, todo había sido muy, o sea, apegado a la ley, que nunca no se pasaron con él, no, o sea, que todo estuvo como bien. Ahorita lo que procede pues es ver qué va a pasar con las personas que hicieron el video, lo divulgaron y aparte lo acusaron de violador. O sea, está como complicado el tema.
0: Bueno, ok. No siendo más el objeto de la presente, ¿cuál es el tema del día, Nicolás?
2: Mire, hombre, el tema del día, la excusa más creativa que has inventado para ver fútbol.
0: ¿Le parece bien que hablemos de nuestros oyentes ante la ausencia del video?
4: ¡Claro!
0: Eso es rico. Bueno. ¿Qué va? ¿Cómo va el video, Dani? ¿Fritos?
4: Sí, todavía no, parece que todavía no se sabe.
0: Pero tú me dijiste que la semana pasada arreglaban.
2: No, pero es un más tres.
0: Los ingenieros.
2: Es un más tres, ¿sabe por qué?
4: Están en un trabajo arduo, pero todavía no se ha llegado a un buen puerto.
2: Digamos, si uno quiere una respuesta, hay que decir más tres. ¿Por qué? Porque no se sabe.
0: Ay, Dios mío.
2: Pero se rió.
0: Ya tiene menos dos.
2: Sí, pero se rió.
0: Ya los pilas. Dos a partir de hoy son rojas pilas, directas, pilas. No pasa nada.
2: Se rió, no. Usted está como Goodfellas, pues, que se ríen y después ¡pa! Un tiro en un baúl de un carro.
0: Sí. No. ¿Y sabe quién se vendió?
2: Como Joe Pesci.
0: Usted se vendió solito.
2: No, pero es que era injusto.
0: Troller le dije roja y dijo, ah, bueno. Dije, no, pero yo también ¿Pero para qué dice eso?
2: Claro, porque es injusto.
0: Parecía un loco.
2: Pero es que es injusto.
1: No, pero es que Nico dijo que ya él cuando lo dijo, ah, la embarré.
2: Claro.
1: Y le dije, no, fresco, estamos en mundial.
2: Exacto.
1: Pero no.
2: Y no, pero parece que eso no pasó.
0: No.
2: Parece que no hubo perdón, ni olvido.
1: Ni en elecciones, tampoco es una excusa.
2: No, que a mí me parece que es un momento álgido como para poder hablar de eso.
0: Bueno, Ricardo Soto Zapata. ¿Me recuerda el tema del día que se me olvidó?
2: Sí, por supuesto. La excusa más creativa que has inventado para ver fútbol.
0: Gracias por acordarse de nosotros en el hueco. Senegal, solidaridad. No mereció. Uy, carajo.
2: ¿Qué le pasó?
0: Jaime, con las buenas tardes, Jaime, no vuelvan a TikTok. Les tocaría volver hablando como niños de 10 años para que no los vuelvan a bajar. No, Tani.
2: ¿Mm? Vamos a ponerle 5-4.
4: Pero no nos bajaron por eso.
0: No tengo ni idea. Mi amor, por muchas cosas que no vamos a hablar. Es que otra vez repetir la misma vaina, no. Gol de Senegal, gol de Irak, perdón, esto me parece lo máximo.
2: Lindo momento, ¿yo?
4: Lindo empate.
0: Ahora sí, hable, Irak.
2: Lindo
0: equipazo.
2: Momento. Irak que además gana su cupo a esta Copa del Mundo al vencer en el repechaje a Bolivia. Empezó perdiendo, ¿no? Con el gol de Erling Haaland, el delantero del Manchester City. Y aquí hubo una jugada.
0: Mejor el gol de Irak.
2: Sí, muy buena jugada.
0: El otro es lo mismo de Haaland, un palomero ahí de cuarta.
2: Un desborde creo que fue de Al-Hasim Y si no estoy mal, ahorita voy a revisar bien. El cabezazo creo que es de Hussein. Como no puede ser de otra manera. Mire, eso.
0: Agarre la vaina, hombre, sea serio.
2: No, pero se lo digo,
1: ¿de
2: mire.
1: ¿De cuál?
2: Hussein es un depredador, porque llegó después del centro de...
0: Golazo.
2: A ver, le digo. Y creo que es Hussein, muestra a ver. Sí, me parece que es Hussein el 18. A ver, miramos.
1: Pero no lo habían descabezado.
2: Sí, gol de Hussein. No, mire, tiene la cabeza puesta sobre los hombros, metió un frentazo... letal, porque todo lo de Hussein es letal. Empata 1-1 Irak contra Noruega.
0: Pero no, meter otra roja.
1: Pero lo estamos como pero Jaime, volviendo al tema, qué pena, ya que aprovechamos lo de Irak, de este señor de director de la FIFA, porque ya no se puede decir. Sí. A la final están saliendo las vainas de meter 48 equipos, porque fíjese que todos los colados son los que han hecho el mundial. Los otros, qué mamera.
0: Es un absoluto desastre. Yo hice una polla de la que ustedes hacen parte. Y simplemente lo que pienso es que toda esta vaina es un absoluto desastre.
1: Pero para los equipos europeos, por ejemplo.
0: No, pero la polla que tenemos nosotros empieza cuando estén los 32. Y todavía me escriben todo el día. Jaime, ay, de verdad, yo la verdad es que.
2: Qué tranquilo, hombre.
0: Mi próximo proverbio es de leer. La gente no lee nada.
2: No, la gente no lee.
0: Entonces... Hay 4 o 5 manes que no preguntan. Entre ellos usted y Carl, le cuento.
2: Sí, es que todo es, ¿a qué horas es la misa de 7? No, pues maestro. No jodas. ¿A qué horas va a ser?
0: Y todos con unos cargos directivos, 40 años.
2: Pues uno entiende no también leen. Qué pasa, ¿no?
1: Pero mire de dónde.
0: No leen.
1: Mire las empresas.
0: Yo me mamé. No leen.
1: ¿Dónde están esas empresas?
0: ¿En qué la andan? Próxima, Nicolás, que se la voy a dedicar a usted, es de la lectura que es de Confucio. Acuérdense lo que voy a escribir.
2: Qué lindo.
0: Ese va. Ahorita me preguntan, Jaime, me inscribo a la polla adicional. Ya. No hay que decir nada. Es opcional.
2: Claro, si usted quiere, pues sí lo hace.
0: Si quiere,
2: o no.
0: Bien. Yo recomendé que era un buen negocio, pero yo no puedo coger a la gente con un revólver.
2: Claro, eso cada quien depende del ingresos.
0: Pero la gente se está dando cuenta, pero ya. Oiga, pero me hicieron otra pregunta que me pareció maravilla. ¿Eso sube el valor de la polla o es la misma? ¿Usted qué contesta, Nico?
2: No, pues sube la polla, pues yo no sé. Si uno gana, sí. Si no,
0: no. Si hay pollas opcionales. Sube el valor del botín, hombre.
2: O sea, pues...
0: Cada polla vale 700, no sé... Bueno,
2: ¿cuánto?
0: Cada polla sube...
2: Pero está muy cara.
0: ...un valor. No, eso es un regalo.
2: Pero...
0: Usted que es un tipo... Imagínese uno tener 2 pollas.
2: Bueno, yo sé que...
1: El hombre de las 2 pollas.
2: El sueño de todos, creo.
0: Pero yo les recomiendo, pero ya... Pero que no me escriban más, voy a escribir.
2: No, de pero la yo usted respondería con adagios. Como lo que está haciendo.
0: No, yo no contesto.
1: Pero tocaría un adagio distinto para cada.
2: Eso me gusta, que se convierta como en un refranero. Eso como
0: otra
2: un,
0: vez metió
2: como un
0: gol
2: gran
0: Noruega.
2: Gurú.
0: Ah, pero anulado.
2: Como un gran gurú, me gustaría. Ah,
0: no. Gol.
2: Como, exacto, de.
0: Qué manera.
2: De Holland.
0: Holland otra vez.
2: Sí.
4: Me encanta como lo acelera, ¿no? Todo sobrado, todo
2: como un día más en la oficina.
4: Sí, literal, o sea...
2: Se parece a mí en los arepas.
4: Espero que sepan que realmente no me encanta como lo celebra, ¿no?
0: Imbécil.
2: Lleva 2 pepos, ¿no? Ojo. Este también puede
4: ¿cuánto
2: ser...
4: ¿Cuánto mide?
2: Ese es 1.92 por ahí.
0: 300.
2: Pero además es un gol muy tonto porque se equivoca en defensa. No, no, increíble.
0: Es una
2: el defensa de
1: sospechando de...
2: El defensa de Irak le regala, o sea, le va a devolver una pelota al arquero.
0: Igual de idiota.
2: Pero sabe que el arquero me parece que no tiene tanta culpa. Queda mal, porque obviamente no se ve bien. Pero Tassin, que es el defensa que va por ese sector, le va a devolver la pelota al arquero Hassan. Mire, usted. Y Hassan
1: Hassan es el arquero y Hussein es el...
2: Claro, el delantero. Sí, el 1 y el 9.
1: ¿Qué otros Hassan, nombres hay en el equipo?
2: Y Hassan, muy escandaloso, pues trató de rechazar, pero ahí apareció Holland y se le atravesó y marcó el 2-1 de Tastás.
1: Típico de Hassan.
2: Sí, Hassan, mucho bla, bla, bla.
0: Yo traté de leer oyentes, pero no se puede.
2: No, espere. Pero
0: bueno,
2: es que usted
0: ya,
2: me comentó
0: vamos
2: que
0: ya.
2: No, hombre.
0: No pasa nada. Estamos en Mundial. Ahora, no perdono un error, ¿no?
2: ¿Por qué? ¿Pero de qué? Yo le puedo recuperar algo que le estaba comentando, que usted debería ser como un refranero. Como que si le preguntan algo, usted no responda, sino dice simplemente no sé. Como dijo Nicolás Samper, hasta Confucio hizo malas frases. ¿Sí me entiende?
0: Bueno, vamos con música.
2: ¿Ya?
0: Pero es que llevamos 45 minutos hablando de estupidez.
2: Paso rápido.
0: Beyoncé, Work It Out.

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5: Estaba mirando cómo es la barra de los noruegos.
6: ¿Perdón?
5: Los brasileños son un poco de morenas divinas bailando y un poco de tambores. Los noruegos, ¿usted vio cómo hacen, Nico? Me pareció lo máximo.
6: ¿Cómo hacen? No me fijé.
5: No, navegan como los vikingos.
7: Ah, sí, es buenísimo. Reman.
6: Claro.
5: Al fin ya lo vieron, ¿no? Porque Trotter después sabe y ve todo.
7: Claro.
5: ¿Al fin
7: qué? Es que pensé que estaba hablando de las mujeres, la belleza de las mujeres
5: no,
7: noruegas.
5: No, los noruegos reman.
7: Sí.
5: O sea, se mueven todos como remando.
6: O sea, en radio también
5: como
6: somos noruegos a veces.
5: Vikingos.
6: En radio somos noruegos a veces. Nos da una remada en el estómago pegar a veces.
7: Aquí en Colombia.
5: No, es que esto es un... Ay, carajo, Noruega.
6: ¿Qué le pasó, hombre?
8: ¡Ay, no!
5: Al Hamadi. Bueno, de paso número uno doble.
6: A ver.
5: ¿Cuál es el mayor productor de canela?
9: ¿Perdón?
5: Otra vez. No, es que no, me equivoqué.
6: Exacto.
5: Arepaso número uno doble.
6: ¿Perdón?
5: No, me equivoqué, voy a volver a repetir.
6: Ah, ok.
5: ¿Cuál es el productor más grande de panela del mundo? Busca bien, Danielita, eso se encuentra en internet. Yo no pregunto nada ahí a los que dicen que hacen seguridad. ¿Qué tal el gol? Ay, carajo. Voy a muerte por Irak.
7: Si por Irak hay que ir a muerte.
8: Buenísimo.
7: O nada.
6: Sí, exacto, es.
5: Hijo de madre, ¿qué tal?
6: Victoria o muerte, básicamente.
5: Pero mire ese tiro.
6: Jodido Irak, ¿no?
5: A ver. No, yo no sé. Usted es el que sabe.
6: Jodido.
5: Sí, es que todo el mundo pide, pero oiga, me fascina que haya ese poco de vainas.
6: Sí, eso está bueno.
5: Ah, se acabó la vaina. Oiga, pero yo vi que eso era gol, Nico.
6: Sí, buena volea, ¿no?
5: Ese man, ese grandulón cada día es más malo. Bueno, debe ser muy bueno en la cama, Dani, pero bueno.
8: Ya sí,
5: tenemos las respuestas.
8: Sí, señor.
5: Tengo hipo, hermano.
6: Así que furcios.
8: Hipito.
5: No.
8: Car.
5: A ver, Dani, dale.
8: Colombia. Orlando, Colombia. Don Nicolás, Colombia. Dani, Colombia.
5: No hay ningún punto.
8: ¿Qué?
5: Las dos, el 60. No, ¿quién dijo que Colombia es el mayor productor de panela del mundo? ¿Ustedes de dónde sacan? Lean. Es que hay que leer. O hagan trampa bien. El 67% de la panela del mundo la produce la India.
6: ¿Qué?
5: Sí, busquen.
6: Por eso viene con otras cosas la panela, digo. Los procesos no son tan depurados.
5: Y la segunda pregunta, que es subjetiva.
6: Uh-huh. Ah, subjetiva.
5: Sí, lo encontré de la Asociación Mundial de Productores de Panela. Pero yo no tengo. Es subjetiva. Es un panel.
6: No, panela.
7: Panel de panelas.
5: Muy bueno. Uy, tengo roja para.
6: No, pero mi hijo, pero y entonces ya estoy pues.
5: Pero les repito, eso es como que el mejor himno del mundo es la Marsellesa. Y el 12 es el colombiano, eso todo es paja. Subjetivo, y que el mejor café del mundo es el colombiano, eso es pura paja. Esos mitos se acabaron. ¿Ah? ¿Cuál es para esa asociación la mejor panela que se produce en el mundo? ¿En qué país? No, no empiecen a apostar como en el mundial. Tranquilos.
7: ¿Cómo?
5: Ah, bueno. No, yo no voy a preguntar nada más. Se acabó el tiempo en 5 segundos. Vamos a hacer un stop. Vamos a recordar el tiempo. Los momentos. La historia. Pensé que estaba haciendo mi podcast. Ya lo hice, pero no voy a hablar de eso. Véanlo. Dani me escribió.
8: Sí.
5: Le puse tan linda y le dije, ¿sabes qué, mi amor? Algún día léelo. ¿Qué opina, Nicolás?
6: Yo creo que mejor que lo oiga.
5: Sí, que lo oiga.
8: No,
5: sí.
8: Yo ya le dije cuál es mi episodio favorito.
5: Ay, linda, pero es que nos tenemos que reunir. Bueno.
6: ¿Perdón?
5: No, no, porque ahorita dicen que no. Es que ella necesita pedirme un favor. Harvey Weinstein Jr.
6: No. ¿Qué pasa con
7: los códigos?
5: No hay pruebas, Geraldine.
6: Pero no hay dudas.
8: Orlando, Colombia. Dani, Colombia. Carl, Colombia. Don Nicolás, Colombia.
7: Vamos, mi selección.
8: Bueno, somos muy colombianos.
5: 2 puntos para todos. Pero...
3: Eso. En los originales, Chapo.
7: Estaba entre India y Colombia, pero
5: no pasa absolutamente.
6: Sí, pero es que yo estaba también como Cal, pero la única que he probado es la colombiana, entonces ahí decidí.
5: No, hermano, en Ecuador son unos duros. Me leí los 5 países, pero ay, México.
6: ¿Qué va?
5: Son los monstruos.
7: Ah, sí, allá hacen un... Ah, bueno, no, mentiras.
5: Ahora también Cart sabe
6: es que
5: panela.
6: Es que
5: bueno,
6: le echan ají.
5: ¿Cómo no queda el arepazo, Nico?
6: Claro.
5: No, sabe de todo.
7: Panela picante.
6: Sí, le echan ají, entonces no queda tan chévere.
5: Mire, sabe de todo. A ver.
6: Queda. Hay noticia porque hace muchas jornadas, creo que 28 jornadas, de acuerdo a mis cuentas, toda la mesa no lograba 2 puntos. Eso es una noticia. Jenny.
5: Buenísimo.
6: Tiene -7. Bien, Jenny. Orlando tiene -5. Bien, Orly. Carl tiene -1. Bien, Carl. Y yo tengo 7. Normal.
7: Haaland.
5: ¿Quién está en la final? Que no me acuerdo.
6: En la final.
8: Yo.
5: En la cola.
6: Ah, Jenny.
5: Bueno, ¿y a cómo está el segundo que ni oí?
6: Está como la panela de la India.
7: A ocho minutos.
6: Exactamente.
5: Jenny, ¿cuánto? ¿Y el otro señor cuánto?
6: Jenny tiene -7. Orlando tiene -5.
5: No, esa vaina se empareja muy pronto.
6: Carol tiene -1, o sea, ojo.
5: No, eso no me importa. Despegamos. Por supuesto, lo de los oyentes fue un fracaso porque no se callan. Aquí está Sister Sledge, He is the Greatest.
6: Buena, cañón, hombre, muy buena.

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6: En los originales, los de arriba.
9: Uy, hermano, ese man se está volando.
6: Y los de abajo.
10: Uy, uy, uy. Ay, ay, ay, ay. No, no, no. ¿Qué coño? No, no, tan igual.
11: No. Después hablaremos del cumpleaños del presidente Donald Trump.
12: Hombre, ¿qué le regaló?
11: Pero por ahora, abajo es el espectáculo que se dio gusto el tipo en primera fila de un peleador de la UFC español que era un monstruo, que nadie lo había tocado. Es como descendencia árabe, pero se llama Ilia Topuria. Y tiene 29 años. Y un gringo que yo creo que contrató a Trump con dinero, Justin Gaethje, de 37, que era aspirante al peso medio que tenía el español. Español georgiano. Y presidente Trump en ringside con 4,300 espectadores. Pues el tipo llevaba 17 victorias y 0 derrotas. Y lo agarró este man y en 2 minutos lo reventó. Señor Topuria salió en camilla, alzado con dos. Yo no sé qué pasó ahí.
12: No, pero
11: era el campeón mundial.
12: ¿Qué pasó?
11: Eso es porque Donald Trump estaba ahí.
12: Hermanito, sí, ¿qué pasó ahí?
11: Pero iba una por ese señor.
13: Mala noche para los españoles, ¿no?
12: Sí, no les fue tan bien, sí, la verdad sí.
11: Eso fue el domingo en el cumpleaños de este señor que voy a echar la historia completa de los cumpleaños de los presidentes más tarde, ahorita no. Pero el tipo puso la jaula del jardín de la Casa Blanca y se gastó solamente en el montaje de ese ring $60 millones. Entonces a mí me da mucha tristeza por el señor Topuria. Me gustaría que vieran una foto de cómo salió. O sea, el tipo era el campeón del mundo, era joven, era infinitamente imposible derrotar, y lo agarró un señor de 37 años gringo. Uy, y sí, lo volvió,
12: le pegó su pedazo. Sonada,
11: me
12: claro,
11: gustaría que vieran sí, la foto de Ilia Topuria de 29 años cómo salió,
13: como Ilia Kuriaki.
11: Salió, pero mírenle cómo salió el man.
12: A Barajame la bañera le metieron.
11: No, no, no. Se la... O sea, dicen desfigurado.
12: Sí, quedó
11: huerto. Es verdad, nada, el tipo quedó como un cuero. Dani, mira lo que a ti a te ver. Gusta ah, eso.
12: Yo lo vi, quedó realmente Ilia desfigurado.
11: Topuria.
12: Muy mal quedó.
11: ¿Mal?
12: Es un piropo decir que quedó mal.
11: Y ese tipo todo el día decía lo mismo que... Yo lo tengo grande, soy fuerte, soy poderoso.
12: Y qué
11: miren
12: cara,
11: qué quedó ese man.
13: Mira cómo estamos viéndolo al principio.
11: ¿Ves a Ilia Topuria?
0: Sí.
11: ¿Y cómo lo ves, enfermito?
0: Todavía no le han dado mano.
12: ¿Cómo?
0: Que todavía no le han dado mano.
13: No, pero aquí mira.
12: Es que te oyes muy lejos, Jenny. Te oyes muy lejos, Jenny.
13: Mira.
11: Háblame, amor, que se oiga, Nina.
12: Eso.
11: Niña.
0: Que estoy diciendo que hasta donde íbamos, no, todavía no le habían dado mano, pero sí ya estoy viendo. Uy, ¿sabes a quién se parece? Uy, ya sé a quién se parece así ya con los golpes.
11: ¿El Lordi?
12: ¿A mí?
0: No, ya con los golpes a Quasimodo.
12: Sí, vuelto nada, ¿no?
0: A Quasimodo, literal, quedó con la
11: pero
0: cara
11: te
0: de Quasimodo.
11: Parece que le dieron una buena tunda al tipo.
0: Pero un puño.
11: Repito,
0: más y lo mata.
11: Campeón mundial 17, knockout, 0 pérdidas, y lo cogió un man de 8 años mayor. Pues yo creo que eso hay un negocio.
13: Yo también
11: eso,
13: creo.
11: Una
13: que...
11: solfa muy brava, Nicolás.
13: No le podían dañar el.
11: ¿Se acuerda de la palabra solfa?
12: Era muy antigua, ¿no? Es muy antigua solfa, sí.
11: Le dieron una.
12: Que uno gritaba solfa, solfa, y todo el mundo se iba ta, ta, ta.
11: No, yo sí.
13: Solfa
11: era...
13: mi redó.
11: Uy, le dieron una solfa. Eso era de mi papá.
13: Solfa, pero, sí, eso ya.
12: Solfa es bien antigua.
11: Eso no, hoy en día.
13: Creo que hace 30 años no había esa palabra.
11: Daniela, Dani.
0: Dime.
11: Me dieron una solfa y Daniela. ¿Perdón?
12: Claro, Daniela piensa que es un eso? Medicamento. Solfa 500.
13: Para la diarrea.
12: No, y solfa 500.
11: Solfa es una tunda.
12: Una
11: tunda
12: golpiza.
11: Una paliza.
0: Ah, no,
11: paliza
0: sabes que no había pensado en
11: funado. Mecánico. Funado es otro nivel. Es
12: funado.
0: No, no había pensado en una en un medicamento, sino solfa. Como en una bebida.
12: Claro, exacto.
11: Pregúntele a tu una papá, bebida. Papá, ¿qué
12: una
11: era?
12: Una solfa sin azúcar.
11: Pregúntele, sí. Oye, papá, ¿qué era solfa? Y el tipo te
12: no, cuenta. Pero es que bueno, el papá de Jenny es más joven que nosotros.
11: Esa es mi nota. Sí. El tipo quedó reventado. Los de
12: el papá de
11: abajo.
12: Jenny tiene como 32 años.
11: A ver, en orden. En orden creo que fue Nicolás el primero. ¿Arriba o abajo, hermano?
12: Tiene de las dos. Tiene arriba y abajo. Y tiene que ver con el partido. Hágale. Que estamos viendo, el de Irak-Noruega, porque yo les comentaba que el gol lo hizo Hussein. Aymen Hussein. Bueno, la historia de Hussein es una historia bien curiosa, ¿sabe? O sea, bien dolorosa.
11: Ojo, Nico, que tiene roja.
12: No, es una historia dolorosa. El papá de Hussein era soldado en Irak. Y en el 2008, un atentado de Al-Qaeda terminan asesinándolo al hombre. Entonces, ya se le hace muy difícil al número 18 de la selección de Irak pues la vida, porque su padre pues asesinado y demás en un país sin muchas garantías. Como si esto no fuera poco, al hermano lo secuestró un grupo terrorista en Irak. Lo secuestraron hace varios años, nunca apareció. Ese es el día de hoy que el hermano de Hussein sigue desaparecido. No lo encuentran por ninguna parte, no saben si lo asesinaron, si lo enterraron en medio del desierto, nadie sabe nada de la historia del hermano de Hussein. Cuando él, Hussein, marca uno de los goles, o marca el gol con el que Irak vence a Bolivia en el repechaje, como les contaba yo, y ahora que fue convocado para el Mundial, ustedes han visto todas las restricciones que ha tenido Estados Unidos con varias delegaciones y demás. Bueno, a Hussein lo tuvieron 7 horas encerrado en el cuartico, ahí sí como se dice popularmente, 7 horas interrogándolo, porque decían, usted, Hussein...
13: No suena mucho ese nombre, sí.
12: No, exacto, Hussein, Irak, aquí hay algo raro. Bueno, el tipo lo tuvieron 7 horas encerrado en una oficina de aduana, casi no lo dejan entrar a Estados Unidos, más o menos de vainas, y hoy marcó gol para Irak en este partido ante Noruega, así que arriba, una historia de arriba en este
11: Nico,
12: caso.
13: Que meta otro.
11: Único que Irak te empate por lo menos, es que me da una piedra los vikingos, a mí me saca la piedra hoy en día todos esos manes famosos.
12: Pero ha tenido cerca, ha tenido un par de opciones.
11: El segundo paso es Troller, voy en orden de solicitud de la palabra.
13: Bueno, un poco con, relacionado con su primera nota, Jaime, dentro de estos festejos del cumpleaños de Donald Trump, pues él quería que el estanque, el famoso estanque, que es como una piscina longitudinal en el Mall de Washington, que recorre desde la estatua de Abraham Lincoln hasta el Capitolio,
12: sí.
13: Quiso que eso fuera de un fondo azul, el azul de la bandera de los Estados Unidos. Sí. Entonces, él dijo que eso costaba $1,000,000, que no se preocuparan por eso. Obviamente, la obra costó $16,000,000 la pintada. Tuvo que desocupar todo el estanque.
11: Van a quitar la visa y el esta no
13: para es bueno. Para pintarlo de azul, ¿no?
12: No puede ser.
13: O de ese orgullo, para que desde todas partes, desde el aire, desde todos lados, vieran ese azul de la bandera. Bueno, una vez que terminaron, llenaron de agua el estanque y al otro día le salieron unas algas,
12: no,
13: pero unas algas marinas que lo dejaron verde oscuro.
12: Claro, como una lama ahí desagradable.
13: una lama
12: ahí inmunda.
13: Una lama que no saben qué hacer con eso porque están tratando de meter unos tubos para sacar
12: como
13: todo, dragando esa piscina.
12: Es una
13: preciso para la inauguración, pues, de los
12: hermoso.
13: Para el día del cumpleaños. Me parece que fue un bonito regalo
12: arriba.
13: De la naturaleza.
12: Claro, arriba.
11: No, espérese la que le voy a echar, que son los cumpleaños. Esta es buena, pero más adelante, porque Jenny, como dice usted, pues pidió la palabra a última hora, pero ¿cómo negarle
13: a la
11: única persona bonita de esta mesa la palabra? Y tampoco que se crea, pues, la super hembra, pero es bonita.
12: No, pero a Jenny, ver, vaya.
11: No, eso sí, tiene una confianza muy buena.
12: Ah, eso sí, güey, Dios mío, en las nubes.
0: Bueno, abajo, y es porque se ha conocido que el panorama de Tesla en Colombia ha pasado de la euforia a la tensión en poco tiempo. ¿Por qué? Porque según
12: te salió muy CMI,
11: ¿sabes? Pedazos con
0: sí,
11: esa historia.
0: Te salió muy CMI.
13: ¿Y tu ñapa cuál?
0: Sí. Porque según la Superintendencia de Industria y Comercio.
12: Ay, muy bueno.
11: Jenny, ese estilo es muy bueno.
0: No, mentiras. Porque según la Superintendencia de Industria y Comercio, han llegado más de 23,000 digamos como quejas de personas, reclamaciones sí, de personas que han comprado carros Tesla desde noviembre, diciembre, enero,

0: tirarle como un trino a Elon Musk.
1: Sí, exactamente. Entonces, lo que se encontraron, pues primero, inconsistencias graves en la información sobre los tiempos de entrega, porque las personas decían que en los tiempos de entrega eran máximo 2 meses, según la empresa Tesla. Y ya han pasado, hay personas que llevan 6, 7, 8, 9 meses esperando sus vehículos. Segundo, la falta de claridad en las condiciones de garantía en el territorio nacional, porque estas personas también denuncian que la garantía del carro empezó a hacerse efectiva desde la compra.
2: Claro.
1: Y lleva, entonces, ¿de qué les está funcionando la garantía si carro?
2: Además, si tú pides un préstamo, las cuotas de pagar ese carro
1: ya las
2: empiezas a pagar desde el día que te lo aprobaron.
1: Exactamente. Y lo tercero,
2: 9 meses pagando el carro.
1: No. Y lo tercero es que dicen que también, digamos, la publicidad de Tesla podría incurrir sobre, digamos, como un error sobre la disponibilidad real de la infraestructura.
0: Como engañosa.
1: Exacto, de carga, okay, de la marca en el país. O sea, él está ahí.
3: Bueno, me informan internamente de la parte comercial que Tesla tiene un negocio muy grande y acaba de cancelar todo, Daniela.
2: Pero es,
3: no hay ningún problema.
1: Ay, Dios.
3: Voy contigo. Tema del día, Nicolás.
0: Bueno, el tema del día, ¿sabe que me gustó el estilo de Jenny en esa nota? Como arrancó, me gustó mucho.
3: El tema del día, Nicolás.
0: Sí, por supuesto, hombre. La excusa más creativa que has inventado para ver fútbol.
3: Decir que tengo pereza de ir a entrenar rugby para ahorita ver el partido de Argentina. Para mí es 0-1, nota, Nico.
0: Vamos a poner 0-1. Rugby.
3: Me fui con el permiso de papá. Es que eso de papá.
0: No, espere.
3: No, es que papá o mamá, mi papá, mi mamá, pero. O
0: su mamá.
3: Es que no. Es que mamá está cansada. Es que yo no puedo con eso. No, no me pregunte por qué. No puedo con eso. Y me lo dicen todo el día. Oiga, ¿usted me ayuda hoy? No, es que mamá, yo ahí ya digo, yo no puedo hablar más. Bueno.
0: Bueno,
3: me fui con el
0: quien...
3: permiso de papá a disque a fútbol, que me iba con la Santander al barrio Carvajal a echar piquete. Con la Jenny, no entendí nada. Ricardo, que muchas gracias por acordarse de los oyentes de toda la vida y volver a este hueco. Entiendo que quieren conquistar nuevas audiencias, pero a costa de nosotros. Por mi parte, bienidos, pero nunca los van a querer como yo.
0: No, hombre.
1: Te
0: no,
1: queremos.
3: Es que no fuimos bien idos. ¿No?
0: ¿Cómo?
3: Ricardo.
1: Estamos suspendidos.
3: Nos echaron, Ricardo. Es que hay que decir la verdad. ¿Por qué?
0: Uy. Estamos castigados nomás, pero eso no es. No es
3: solidaridad no es para Senegal. No vuelvan a TikTok. Bueno, no pasó nada. Listo.
0: No había un equipo de Senegal. Ah, pero ese es en el otro.
2: Claro, el equipo de Senegal.
3: Bueno, estamos viendo Noruega, Irak 2-1, Noruega gana. Estoy de mal genio.
0: ¿Por qué le pasó?
3: Solo Rolling Stones in the Stars.

0: 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Curazao, pequeño país, espíritu global, y seguimos con la actividad que tenemos con ustedes, nuestros oyentes, para que se puedan ir con un acompañante 4 noches al Dreams Curazao Resort Spa and Casino. No, imagínese la maravilla, en una suite con vista al mar, balcón privado, minibar mejorado, en fin, todo eso usted lo puede hacer con otra persona. Se van 2 personas, acuérdense, a Curazao. ¿Cómo lo hacen? Respondiendo a las preguntas que estamos haciendo por estos días. Y aquí va la pregunta de hoy. ¿Cuál es el nombre del curazoleño? Ese es el gentilicio de los nacidos en Curazao. ¿Cuál es el nombre del curazoleño que fue exaltado en el Salón de la Fama de la MLB en 2026? ¿Y en qué año un equipo de Willemstad ganó la Serie Mundial de Ligas Menores? Esa es la pregunta. Y pueden enviar sus respuestas, acuérdense, incluyendo sus datos, sobre todo el teléfono, es importante para poderlos contactar, al correo electrónico oyentesoriginales@lafm.com.co, oyentesoriginales@lafm.com.co, para ver si usted puede arrancar con otra persona hacia Curazao. 4 noches en el Dreams Curazao Resort Spa Casino.
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4: Bueno, pues las aeromozas son famosas de toda la vida. Mi Instagram de hoy, arroba Jaime Sánchez Cristo, tiene que ver con una pasión que tengo desde hace mucho tiempo. Y la verdad, he viajado en muchos aviones buenos, pero en este no he viajado. Y este ya se va a pasar de moda. Quiero hablar desde el vuelo más largo del mundo. No en términos de tiempo, sino de kilómetros, porque ya aparecieron los chinos con una estupidez y bueno, tienen el récord de tiempo no más largo, sino un poquito menos corto. Bueno, el vuelo más largo actualmente, que repito, no lo he tomado, es un avión de Singapore Airlines que va desde Newark, New Jersey, al lado de Nueva York, hasta Singapur. Ese vuelo está demorándose un poquito, más o menos 19 horas 20 minutos, sin escalas. El avión vale ida y vuelta $10,000 por pasajero. Business class es todo el avión, pero son 19 horas, 10 minutos de ida. De regreso hay que quitarle por lo menos una hora y media, porque estamos a favor del viento. Pero no deja de ser un reto montarse en un avión 19 horas, 10 minutos. Y ese es el vuelo más largo en millas. 15,329 kilómetros.
5: ¡Qué locura!
4: Hay una competencia, pero tienen una ventaja. Es que los de Singapore Airlines no pueden pasar por Rusia. No pueden. Rusia tiene prohibido que los aviones internacionales pasen por su territorio. Punto. Entonces, lo que se puede hacer por el polo y por Rusia más rápido, a estos males les toca ser un poquito más directos. Pero hay una competencia que sí puede entrar por Rusia. Y son los delincuentes, los mismos de siempre. Los chinos. Ellos pueden pasar por Rusia. Y lo hacen un poquito más rápido desde Newark, New Jersey, a un lugar que se llama Fuchu. Fuchu, en la China. Con una aerolínea impensable, Siam Air. El avión en el que vuela Singapur, que tampoco me he montado en una cosa de esas. Me he montado en muchas versiones anteriores, pero es el A350-900. No sé, pero debe ser un lujo porque todo el avión es business class, no hay nada. Pero, y vale 10.000 el tiquete por persona, pero pues es muy largo, pero yo me lo aguantaría sin escalas a Singapur. Ese es un paraíso donde arrancan muchos viajes. Pero bueno, me quedo ahí. La segunda parte de la historia tiene que ver con lo que va a ser el vuelo más largo del mundo. Y ya están en ese proceso de una aerolínea que alguien dijo una frase que recalco en mi Instagram y es: ¿por qué tenemos que irnos en carro si hay aviones? Y dijo: no, es que yo solo me monto en cuantas. Pero es que de Nueva York a Los Ángeles no hay cuantas. Y el tipo dice: no, es que Qantas never crashed. Es hasta ahora la única aerolínea que no se ha estrellado en serio, nunca. Y eso lo dijo Dustin Hoffman en la película Rain Man, y se lo dijo a su hermano, a Tom Cruise. Y al tipo le tocó llevarlo por carretera porque se bajó de un avión, porque era un tipo, pues no loco, era un tipo que tenía ese tema de...
0: Sí, que estaba en el espectro autista.
4: Autista. Y el tipo dijo: yo no me monto. Si quieren un avión, ¿cuántas? Pero que no hay ese avión. No, entonces vámonos en carro.
0: Y se fumaron. Muy buen. Qué comercial.
4: 10 días. Que es una película que se ganó el Oscar a mejor película, el mejor actor. Tom Cruise nominado, maravilloso. Bueno, es una gran película. Bueno, que pasa la historia de Barry Levinson. Y esa frase es de ahí. ¿Y cuántas? Pues anunció que están ya en el proceso de lanzar el viaje más largo del mundo sin escalas. Bueno, y yo soy curioso de lectura y me puse a leer algo que me llamó mucho la atención. Y es que ese vuelo lo hacían en 1935, ¿cuántas? La misma empresa. De Sydney a Londres, pero se gastaban 12 días para hacer el vuelo.
0: No.
4: El vuelo tenía 31 escalas.
0: No.
4: Lo llamaban el vuelo del canguro. Por eso es poco de paradas, saltitos y saltitos.
0: Qué locura.
4: Inclusive, en París, para poder ir al este, les tocaba viajar hasta Italia, hasta Brindisi, un puerto en Italia. Y Mussolini en esa época tenía prohibido que ninguna aerolínea pasara por allá. Entonces a la gente le tocaba coger un tren de París a Brindisi y de ahí seguir el saltico del canguro. 12 días de Sydney a Londres. ¿Ustedes pueden creer esa vaina?
0: ¡Qué barbaridad!
4: Ahora, ¿cuántas? Que ya ha hecho ya 3 pruebas o 4, está en el prototipo más importante de aviones del mundo, que es el A350-1000. 1000 es el número. ¿Y cuál es el vuelo que proponen? Hay uno a Nueva York, pero es más cortico. Pero el más largo es Sydney-Londres. Okay. Eso ya es una absoluta locura. Son como 18.000 kilómetros. Y ese va a favor, ese va en minuto. De oeste a este. No, ese va otra vez en contra del viento. Se tiran 22 horas el proyecto. Non-stop, ¿no? Sin escalas. Desde Sydney a Londres. Y ya lo tienen casi listo. Y bueno, yo creo que si ustedes tuvieran el tiempo y el billete, harían ese viaje. Yo de primeras, pero hay que tener el tiempo, porque eso requiere tiempo y la plata. Ese no sé cuánto vale, pero Qantas es una aerolínea muy respetable y no ha tenido nunca un accidente serio. Nada. Ah, carajo, otra vez. Estos de Noruega Gol. No se sabe el precio, pero pues. Pero tú te imaginas sin escalas.
5: Uy, pero Jaime, la escalas? Claustrofobia de 20 horas uno metido entre un
0: fuerte, sí.
4: 22. No. 22.
6: No, tú te pero, tienes que pero bajar tu chido de ese avión.
4: Sí, hay que ir en una buena literatura de puesto.
0: No, pero no. Pero
6: la literatura gana en algún momento.
4: Yo o sí sea, lo haría algún día. Uy. No.
5: Yo sería el pasajero que trata de abrir la puerta y botarme.
4: Sí. Solamente dicen, para que Troller ya se retire del proyecto, es que solamente tienen como un problema médico, que yo creo que es verdad, que es que a uno le pueden dar trombos en las piernas, ¿no?
0: Sí, claro.
5: Le tocó no tener gimnasio.
4: Pero
5: como
4: yo digo en mi Instagram, eso se resuelve en Colombia con unas medias
5: varices
4: de 40,000 pesos.
5: Claro.
4: Vale 40,000 pesos.
0: ¿Cuántas?
4: No, el par, pero yo creo que le regalan un par adicional.
0: Creo que la aerolínea le regalaron las medias.
5: Antes regalaban por lo menos para dormir.
4: Sí, pero, no sé, es un proyecto
6: de compresión.
4: Calcularíamos que estaría listo el A350,000 para ese viaje en 6 meses. Entonces me puse a pensar yo en el pasado.
0: Claro.
4: En el año 35, 12 días y ahora son 22 horas. Dani, yo te juro que si vas con un buen hombre, así bien dotado.
0: Ah, pensé que como con un.
4: Prezi.
0: Como con un Dalai Lama, alguien así, como un buen hombre.
4: Una cosa así, yo creo que uno debe hacer ese viaje solamente para sentir. Yo el más largo que hice fue 16 horas. Sí, fue largo, pero ¿sabe qué pasa? Que no hay jet lag porque el tiempo se
0: cierra el círculo.
4: Se cierra. Y lo hice de Los Ángeles en Qantas a Sydney.
0: Ok.
4: Y me pareció.
0: ¿A ti te gusta largo, Dani?
5: No, mire, Dani, ni Dani ni yo podemos ir en ese avión.
6: ¿No?
5: Por una razón.
6: Sí, no.
5: Y es que 20 horas le tocaría a uno ir 22. Al baño del avión. 22. Tocaría ir al baño del avión.
6: Sí,
5: ¿qué hacemos?
6: No.
4: Pero no podrían, es que tienen un baño.
0: O lo temen es por el resto del avión.
4: Yo no sé si este es solo business, no lo sé. Pero se ve que es un avión decente porque un avión tan grande y solo caben 230 pasajeros.
5: Imagínense el baño, está hablando del baño de atrás.
4: De baños.
5: El baño de atrás, claro, después de 22 horas.
0: Uy, puede ser esa papelera llena de pañuelos desechables arrugados que se desbordan en el piso.
4: No, pero también hay unos
0: líquidos alrededor que no sabe qué es.
4: Hay unas pastillas para dormir.
5: Ah, sí.
4: ¿Naturales o no naturales?
5: No, toca una química.
6: No, yo sí decía decir, a mí sí. ¿Cuál natural? ¿Para dormir uno? O sea, digamos.
5: ¿22 horas?
6: No, pues obviamente uno de 22 horas no creo, pero al menos dormir.
4: Te despiertas.
6: Pero al menos dormir comes. 11 horas, o sea, la mitad del tiempo.
5: ¿Pero cómo hace uno para dormir 11
4: puede
5: horas?
4: Más. Uno,
6: pues yo soy capaz de manera
4: más.
6: Natural, pero con una pastilla, no, mejor.
4: Pues no, 22. Eso sí lo puedes hacer.
6: Sí, exacto, no,
4: bueno, yo hice ese viaje.
0: Se murió la niña.
4: Yo hice ese viaje.
6: Ayuda.
4: Y me pareció espectacular y yo no me tomé nada en ese momento.
5: Muy exquisito.
4: Y me parece que Australia es uno de los lugares que uno definitivamente... No se puede morir sin conocer. Ahora,
5: ¿Singapur, dice usted?
4: Australia. Sydney, Australia. Pero eso es en la fucking mer, ¿no?
5: Sí, o sea,
4: eso
5: es muy lejos.
6: Sí, no.
4: No, es demasiado lejos. Y desafortunadamente, desde Colombia hay dos trayectos. El primero es ir a Los Ángeles, pero el segundo es mucho más como sano, que es ir a Chile. Y en Chile, ¿cuántas va directo, pero en una línea recta, ¿me entiendes?
5: Sí, mejor.
4: Porque es que Los Ángeles es irse 8 horas y subir para después bajar. Chile creo que son 6 horas y va recto. ¿Ves?
5: No, y con escala.
4: Pues debe ser un poquito más cómodo.
5: Sí, yo haría ese.
4: No sé. Ahora, Chile es muy limitado.
5: ¿Y puede uno bajar, hacer escala en la isla de Pascua o no?
0: Uy, hermoso momento.
4: ¿En la isla de Pascua?
0: Buenísimo.
4: No lo sé. Debe ser divina esa. Bueno. Yo fui una vez a Chile y prometí nunca volver y no he vuelto.
0: ¿Por qué?
4: El día que vaya a Australia otra vez voy por Chile. ¿Y se lo lleva a usted? Rico.
5: Pero Nico se queda en Chile, no le puede poner ese papayazo.
0: Sí, Australia y
4: bueno,
0: Chile.
4: Bueno, el tema del partido con Holanda, con Noruega, se le complicó Irak.
6: Sí, sí, mucho.
5: No, eso ya está imposible.
4: 3-1.
6: Ay, no.
4: ¿Qué pero pasa?
6: Es que yo
5: creo que Irak perdió esa guerra.
6: Porque yo iba por el menos favorecido.
4: No, yo voy por todos los menos favorecidos, pero
6: por
4: en
6: eso.
4: Este creo que no hay nada que hacer.
6: Este muy sobradito, ¿no?
5: No, Alan, no, que va.
0: Un día más en la oficina.
4: No, se cree la locura. Uy, no, es que no.
6: Oye, pero ahora analizándolo, no. Ni siquiera es bonito.
5: No, bonito.
0: ¿Te parecía bonito?
6: Sí, pero nunca lo había analizado, pero ahorita literal le hicieron como un primerísimo primer plano del rostro.
5: Bueno,
4: eso del rostro hay que evitarlo, Nicolás.
0: No, pero mucho.
4: Hágame el gran favor y le mete una roja, una vaina.
6: No, espere.
5: Está además en el grupo de Noruega e Irak, en el grupo de Francia y Senegal, ¿no? Que jugaron.
4: Bueno,
5: ¿no?
0: Sí, claro.
6: Está. Sí.
4: Para seguir con noticias, y sé que nadie lo conoce.
0: ¿Quién?
4: Pero lo tengo que contar. Un famosísimo cantante y actor tiene ya 16 demandas de violaciones.
0: ¿Perdón?
4: Sí, no, y es un tipo que yo lo vi toda la vida, he visto 10 películas del man, inclusive hablando con Emilio, me contó que hizo un extra en la película Sabrina de Sidney Pollack, fallecido, con Julie Ormond y Harrison Ford, que no me acordaba, y el tipo tiene 16 demandas, y el man... Nosotros lo pusimos en la estación hace mucho tiempo y pues lo voy a recordar con su música porque no puedo ponerlo a actuar, pero el man está en unos problemas muy grandes. Él es francés, se llama Patrick Bruel. Y esta canción la poníamos mucho y le dije a Emilio, oiga, ¿por qué no le hacemos un homenaje póstumo o lo que sea? Porque pues nadie sabe ni conoce la carrera de este actor francés que ha hecho muchísimas películas, es famoso, muy famoso en Francia y como cantante, y esta canción se llama El Voulez Tout, Ella Quiere Todo, que es un poquito latinosa, simplemente para hacer el recuerdo de este nuevo hombre del movimiento. Oh my God, aquí está.
0: Claro.

0: parece si nos vemos mañana?
1: Sí, de una, pero que no sea ni a las 2, ni a las 5, ni a las 8.
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7: Voy a hacer dos arepazos independientes. El primero es para probarme un punto a mí mismo. Solo a mí. A mi corazón, Daniel.
8: Ok.
7: Flores. Pero eso lo quiero probar yo.
8: Corazón viajero, como Miguel Gallardo, hombre.
7: Corazón partido.
8: También. Corazón delator. Oh, hombre.
7: Pero yo personalmente quiero hacerme este ejercicio solamente para concluir algo.
8: A ver.
7: Por supuesto, no pido sino
8: licencia
7: de parte de los participantes en este concurso, que es un concurso como todos. Y pues no voy a pedir veeduría de parte del productor porque definitivamente no creo que haya. Entonces, simplemente voy a tirar la pregunta. Espero respuestas. Hay 20 segundos, no hay más. No me pregunten absolutamente nada porque no va a contestar. Esta es la primera parte del concurso en la que creo que me voy a llenar un vacío en mi corazón. Y dice así: 20 segundos, Geraldine, solo una música una vez. Ayer hubo un devastador bombardeo ruso que acabó con uno de los patrimonios religiosos más importantes de Kiev, en el monasterio de las cuevas. ¿Cómo se llamaba la catedral que quedó parcialmente destruida? ¿Cuál era el nombre de la catedral? Es un tema de profundidad personal, de sentimientos. Después les digo qué quería probar yo. Nada más. El tiempo se acaba. El tiempo se acabó. El tiempo se acabó. Listo. Entregué en papeles. Esto me va a decir a mí algo demasiado importante dentro de este concurso. Por eso es como la primera parte. Es como un, como una cosa que quiero que alivie de alguna manera para mal mi corazón, Nicolás.
8: Es como una prueba piloto que usted está haciendo.
7: No, pero que me parte el alma, ¿me entiende? O sea, es de dolor.
8: O sea, que va a ser solamente decepción, digamos.
7: Para mí va a ser decepción.
8: Ya, ya entiendo, entiendo.
7: Adelante, Geraldine. Va a ser una gran decepción.
9: Dani, Catedral de Kier. Car. Nuestra Señora de Kiev. Don Nicolás, Catedral.
8: Catedral.
9: Catedral de la Alianza. Orlando, Catedral de la San Petersburgo.
7: Perdón. Es así, la quisiera que la repitieras. Una catedral en Kiev que se llama ¿cómo?
9: Catedral de la San Petersburgo. Burgo.
7: No. Catedral de San Petersburgo.
8: Siempre tan burdo.
9: Así.
8: Siempre tan burdo. Es por Orlando, sí.
7: San Petersburgo. Esa es muy rara.
8: y está un poquito distante.
7: Le voy a poner menos uno a Orlando, no menos dos, porque de pronto cuando Ucrania sea parte de...
8: ¡Claro! Cambia todo. Toca devolverle ese punto.
7: No, menos uno, porque es muy raro.
0: Correccionar.
7: No voy a hacer nada. Pero les voy a contar algo. Gracias porque nadie me rompió el corazón. Quería probar que el que contestara esto bien estaba haciendo trampa.
8: Ah, ok.
7: No era eso era todo. Y tenía esperanzas de que alguien dijera lo que era. Pero, pues, por fortuna no pasó. ¿Cómo queda el arepaso, Nico?
8: Mire, queda Jenny menos 7, Orlando menos 6, Carl menos 1 y yo 7 puntos.
7: La catedral de la dormición. Yo dije, donde alguien sepa esto.
9: Dormición.
7: Yo creo que mi. Creo que.
6: Estaba entre esa y. O sea,
9: sí. Y la Santa Isabel.
8: Corazón, nuestra señora de Kiev.
7: En mi corazón no tengo nada sino dar el punto, pero decir.
8: Es el mejor nombre
7: esta,
8: en la guitarra.
7: Esta o este es un desgraciado tramposo. ¿Ok? Porque eso. Imagínense que Dani salga con eso y me diga, no, es que yo he estado leyendo mucho.
9: Las noticias.
7: De las catedrales de Kiev. No, eso no era posible. Ahora sí, la segunda pregunta más comercial.
8: Nuestra señora X.
7: Y es que el señor Bad Bunny terminó ayer todos sus 10 conciertos en Madrid, gracias a Dios, porque la ciudad se paraliza por transporte. Él iba a hacer 5 conciertos, pero no, negó. Dijo que ya estaba bien en su casita, que la comenzó con gente bien bonita. Muchas Danis, y después le dieron tanto palo que terminó con la antítesis de Diana,
8: de Jenny.
7: Sí.
9: Ok.
7: Bueno, él hizo 10 conciertos en Madrid. Por favor, no hagan trampa. Este sí ya, me imagino que ya todos saben. Yo no creo, porque es un dato reciente y muy curioso. Ay, caramba, otro gol de Noruega. Esto sí es muy harto. 4-1. Y bueno, fueron 10 en Madrid, 3 en Barcelona. No voy a repetir la pregunta. ¿Cuántos asistentes hubo en los conciertos de Bad Bunny en España?
8: No más. ¿En España o en esos
9: que usted dijo? ¿Pero en total o en un concierto?
7: Es que ya acabo de dar los datos. ¿Cuántos asistentes hubo en los conciertos de Bad Bunny en España? Yo no puedo, o sea, de verdad. Terminó el tiempo. Que en España, pues sí, en Barcelona y Madrid los dos quedan en España. No, no hubo más. Eso fue todo. Fueron 13 conciertos, pero yo no voy a sentarme. Pero en España y no, en Vigo, no sé. En Vigo no hubo. Hubo 13 conciertos. Se acabaron ayer, gracias a Dios.
8: Bueno.
7: Gracias al Señor. Yo bueno. No fui. A ver, por favor.
9: Orlando, 800,000.
7: Bueno.
9: Dani, 700,000.
7: Bueno.
9: Car, 1,000,000. Don Nicolás, 500,000.
7: Pésimo. Entonces, un punto repartido para Dani y para Orlando. Fueron 750,000 personas. Un peluqueo por arriba y por abajo. Menos uno para Carl y para Nicolás.